Somos 107.1 La 7 contigo, tu amigo Paco de Guanajuato. Gustoso de estar aquí contigo, manito. Gustoso de estar aquí contigo, comadrita. En este martes, ni te cases, ni te embarques, ni de 107.1 La 7 te apartes. Y mira que no te debes apartar, porque pues también ahí viene tu información de tus boletos para que te vayas a ver a Trini la leyenda. Levanta la mano si quieres ir a este gran baile jaripellazo que ya es este fin de semana. Después no digas que no te dijimos, ya venimos con ello. No te vayas.

con estos trancazos chidotes. Te saluda tu amigo Paco de Guanajuato. Y antes de pasar con la boda del Huitlacoche de Karim León para ponernos a bailar bien sabroso el cuerpecito, pues te cuento que este sábado 16 de mayo aquí a la Arena Los Pinos de Elgin llegan nada más y nada menos que Trini y la leyenda Zeto Vargas y sus calentanos, las estrellas de Tuzantla, Michoacán, y la flama de Tejupilco. 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

Puros trancazos chidotes a través de 107.1 La Z. Oye, saludos y felicidades a nuestra amiga Malvina García, que se llevó sus boletos para Trini la Leyenda. Más boletos más adelante, manito. Así es que yo te invito para que te quedes. Y ya regresamos para escuchar lo que dijo José Manuel Figueroa acerca de que no busca relación con su sobrino. No busca ni siquiera que sus nietos, pues ahora sí que hagan parentesco con él. Ya venimos con ello, no te vayas.

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1: Un saludo también para el Calcetín, que es parte del Mole. Ya es que estoy corriendo ya el Tigrillo Palma. Hermero Palma.
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0: 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Esto más adelante. Oye, manito, vamos a escuchar lo que dice José Manuel Figueroa, que dice que pues no busca relacionarse con su sobrino a futuro. Escucha lo que dice. Ay, ay, ay, José Manuel.
1: Y la relación que pudo haber existido de mi nieto.
2: Eres su familia.
1: De mi nieto con ese niño, con mi sobrino, la destruyó. La destruyó por completo. Ese niño va a quedar afectado por muchos años. Puede llegar a caer en los mismos errores de ella, de empezar a buscar estupefacientes para tratar de sanar. Porque eso es. Esos son las drogas.
0: ¿Y de quién habla? Exactamente, de Imelda Tuñón, la mamá de, pues obviamente de su sobrino, ¿verdad? Hijo de su hermano fallecido. Ay, no, qué cosas. Tú sabes que estos problemas pasan hasta en las mejores familias. Vamos con más música.

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estamos en este martes a través de 107.1 La Z. Saludos para nuestro amigo Jorge, para nuestro amigo Brighton, para nuestro amigo Brian, que siguen chambeando a estas horas de la noche. Arriba ese ánimo, manito. Oye, ya venimos para registrarte para el gasolinazo, que en esta época, la neta, se agradece. ¡No te vayas!

¿Qué canción tan chida de Selena Quintanilla escuchamos a través de 107.1 La Z, la radio de Neta? 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Oye, manito, ¿te ha pasado, comadrita, que cuando tienes sueño, ¿verdad?, de repente tienes un antojo por cosas dulces o de repente comes y dices, ah, caray, esto está súper dulcesote? Ya vengo para decirte el por qué. ¡No te vayas!

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0: Saludos para todo partido dormido, Miguel, puro San Luis Potosí. Arre, campeón. De parte del Charly Rodríguez.
1: Mándame un saludo para toda la raza de Rincón de Ley, Caldilladerita, San Luis Potosí. De parte del Saba.
2: Saluditos para todos los de la comarca lagunera, por favor.
3: Un saludo a mi compa Brian, que está en la cárcel. Todavía no puede salir el güey. A ver si me oye. Estás hora de recreo el güey.
4: Así tienes chance, pones unas, pero de puras cumbias. Échale ganas, patito. Aquí vamos en camino, vamos para los Estados Unidos, pero de México, viejo.
5: Manda un saludo acá para la racita de San Felipe de Rosmuchas, que andan saliendo apenas del jale. Ponles el corrido del grupo de los Si No Es Mucha Molestia. Bye.
6: Mándame unos saludos para mi novio, Antonio Maradiaga, de Emma Maradiaga, especialmente para los de Honduras.
7: Puedes mandar un saludo a don Pepe y a doña Tere, y me puedes poner la canción En el camino me encontré del fantasma y una de los cachorros. Saludos.
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Ese Miguel Ángel Parra nada más antojando. ¡Tráeme otra botella! A través de 107.1 a la Z. Y hablando de antojos, manito, ¿sabías que cuando uno tiene sueño se le antojan más los dulces? Sí, y no es casualidad. Fíjate que la ciencia dice que cuando dormimos poco, el cerebro activa más la parte de placer y por eso buscamos comida con azúcar, grasa o calorías. Básicamente, entre más cansado andas, más intenso sabe el postrecito, manito. Así que ya sabes, ¿eh? ¿Por qué las madrugadas de repente se antojan esos panecitos y el chocolatito? ¡Vámonos con más música!

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Ellos son la Fiera de Ginega, quienes llegaron para cantarnos Bingo a través de 107.1 a la Z. Recuerda de escuchar todos los días a Don Cheto en la mañana, amito, desde las 6 de la mañana para acompañarnos en la hora de la chamba con el cafecito a todo lo que da Don Cheto aquí en 107.1 a la Z. Y ya vengo para registrarte para el canastazo, manito, porque tú te puedes llevar, sí, tú o tu comadrita, te puedes llevar ese canastazo totalmente gratis.

trancazos sí me gustan, matrilerilero, trancazos que escuchas y disfrutas aquí en 107.1 La Z. JD Supermarket y La Z, ya lo sabes, te hacen el canastazo, te hacen el mandado, porque semana tras semana, ya sea con Latino, ya sea que con La Z, te llevas ese canastazo, ¿eh? 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

eso de las 3 de la tarde, donde más, aquí en 107.1 La Z. Y no te vayas, manito, no te vayas, porque si de repente ves un hormiguero en tu casa, no te espantes, no te espantes. ¿Qué dice la espiritualidad de esto? Pues bueno, te vas a ir de nylons cuando lo sepas. Y no, no es brujería, ya venimos.

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0: mandar un saludazo a un amigo que por fin, después de más de un año, le pude bajar un six pack. El Toño de U Escapes, es de Dolores Hidalgo, pero después de un buen rato le pude bajar un six. Por aquí, por la Lamar, por aquí te vamos escuchando. Saludazos, gracias viejo.
1: Mándate un saludo acá para la Rosa de Juan Alvarado, de parte del Chef Ríos. Vamos aquí en puro jale todavía.
2: Saludos aquí por el 35. Saludos para Ricardo, el Nicaragua. Un saludo para toda la raza de Río Verde, San Luis Potosí. ¡Arre! Un
3: saludo para el Melón y Melambes, el Ardí y el Condón.
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Somos 107 de la Z y escuchamos a Banda Recodo con Y Llegaste Tú. Y antes de irnos con Oscar Ortiz y Gabito Ballesteros, manito, pues mira, si las hormigas en la casa de repente aparecen y dices, ay, ¿qué está pasando? Pues según la espiritualidad, mucha gente cree que representan abundancia, trabajo y cambios importantes, porque las hormigas siempre están en movimiento y construyendo. Aunque también dicen, manito, que puede ser una señal de que hay cosas acumuladas que necesitas limpiar o acomodar en tu vida, que si tienes algo pendiente con alguien, aclararlo, que si andas ahí de la greña con tu familia, sanar eso y seguir adelante, manito. Eso sí, espiritualmente o no, si hay muchas, manito, pues también tienes que trapear y barrer, manito, no vaya a ser la de malas que se te haya caído ahí el jugo y pues por eso se te amontonan las hormigas. ¡Vámonos con más música!

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0: Tamaulipas. Sonó y resonó a través de 107.1 La 7 contigo tu amigo Paco de Guanajuato. Acuérdate de seguirme en redes sociales, manito, comadrita. Me gustaría ser tu amigo. Soy Pacolín, soy Pacolín, soy Pacolín. Y Pacolín lo escribes con K, no con C. Soy Pacolín, ¿sale? Y ya regresamos con tus boletos para que te vayas a ver a Trini la leyenda, manito. No te vayas.
1: Contigo lo

Manda la chacalosa de Jerez, hijo, presente aquí en 107.1 La Z, la radio de Neta. Oye, manito, pues fíjate que este sábado nos vamos a poner nuestros mejores ropas, que si la botita, que si el sombrero, que si nos vamos a echar todo el 20, porque yo sé, manito, que te vas a ganar tus boletos para irte sábado 16 de mayo a la Arena Los Pinos de Elgin. Yo sé que te encanta el jaripeo y mira, 10 toros de Rancho La Cuesta de Pepe Vega y obviamente en el escenario Trini la Leyenda, Seto Vargas y sus calentanos, las estrellas de Tuzantla, Michoacán y la flama de Tejupilco. Ya lo sabes, somos 107.1 La Z, la estación que tiene muchos, pero muchos, pero muchos boletos para ti. Así es que te invito para que en este momento marques, si eres llamada 7 fuera del aire, acuérdate que voy llamada 1, gracias, llamada 2, gracias, hasta que llega la llamada 7. Si de repente dices, ay, es que estoy marque y marque y no contestan, es porque oye, se saturan las llamadas o ya agarré la llamada 7 y pues ya estoy con esta persona. Así es que, manito, a tu marca 512-481-1071. Estos boletos recuerda que también los encuentras a la venta en lugares de costumbre y en ticketon.com.

Ritmo 107.1, la Z. Saludos a nuestro amigo Pedro Ornelas, que se ganó sus boletos para irse a ver a Trini la Leyenda, bonito. Más boletos, adelante, más adelantito, ¿vale? Así es que yo te invito para que te quedes aquí en la Z. Ojo con esto, manito. Hay personas que, pues, viven en la soledad, ¿verdad? O que prefieren, pues, no tener a nadie. Y mucha gente dice, no, eso es malo. Eso es parte de la depresión, ¿no? Para nada. Pues, bueno, fíjate que dicen los expertos que no. Y ya venimos con ello, no te vayas.

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0: Calcomaníaco, allá para el italiano, solo.
1: Saludos para toda la raza de Nuevo León, chambeadora y San Luis. ¡Arre!
2: Mándame un saludo para mi camarada Pancho Soto, Francisco Soto, de Meritito Lubianos, Estado de México. Sí, señor.
3: La raza de Guanajuato, de parte del jefe, que ya vamos saliendo del trabajo, papito.
4: Aquí andamos, mándale saludos a toda mi raza allá de Tejupico, Estado de México, que esa gente siempre anda al millón.
5: Aquí oyendo la Z, arre con la Z. Aquí la número uno en Austin, Texas, la Z. Quiero mandar un saludo para el Negrito y para el Dani, que son de Guanajuato, de parte de Ismael, aquí andamos en la pintura. Que el Negrito ya no se anda haciendo pato, compa pato, ay, disculpe que le estoy ofendiendo, pero es que se anda haciendo pato, nomás anda en el Face todo el día, dígale que le eche ganas. Ahí estamos para toda la racita de Tlaxcala también. Un saludo para el Topo, de parte de Ismael.
6: Internacional Coche de Guerrero, ponme la canción de la banda roja, el Diablo, una botella.
7: Un saludo aquí para la banda que va a la rumbo a la casa. Y pon la canción de Laurita Garza, un palomazón.
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y señores. Ojo con esto, manito comadrita. Según expertos, dicen que la soledad no siempre es mala. De hecho, pasar tiempo solo puede ayudarte a conocerte mucho mejor, bajar el estrés y hasta conectar contigo mismo. El problema, manito, no es estar solo. El problema es sentirte vacío. Así que a veces desconectarte del ruido también puede convertirse en un superpoder emocional. Ahí te lo encargo. ¡Vámonos con más música!

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0: Vamos con los saludos del WhatsAppazo.
6: Por favor, compláceme con la canción del paciente, mi compa Pato. Y un saludo para toda la raza del Estado de México, allá de Tejupilco. Y hay que seguir echándole polvo, mi compa Pato. Pero de la lija, porque mañana pintamos.
7: Un saludo para toda la gente perruna de mi línea.

0: camarada Camacho, que está allá. Saludos para toda la gente allá de Bastro, Texas.
1: Saludos para Emma Rodríguez, que el otro día se molestó, que no le mandé saludos. Y para el Charlie, que andamos acá en Cayo, saliendo del jale.
2: Andamos saludos para todos los luceros más chingados de aquí de Austin, que son mis hijos de parte de la señora de acero.
3: Un saludo para la raza de Hidalgo, aquí en la Christianson, saliendo de trabajar, echándonos unas frías. ¡Ánimo!
4: Pato, pato, Chihuahua para Nica, Smacamo Welting.
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1: Muchas gracias.
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0: enteros. O sea, a mí me daban polvorón quebrado, pero había unos que tenían a la mitad. Eso no importa que estén a la mitad, mientras no estuviera totalmente despedazado. O a lo mejor uno de los cuatro venía uno o dos enteros. Sacaba los que sí servían, los enteros o los medios, y los ponías en una bolsa.
1: Yo nunca lo hubiera, yo nunca lo hubiera comprado.
0: Ya los vendería. ¿Por qué no? Ya los manosearon, ¿edad?
1: No, no, no, porque yo por ejemplo, yo hasta en las tostadas... Yo a veces me tardo hasta 10 minutos buscando tostadas porque si no está rota, no la agarro.
0: Ay, pero,
1: ay, no seas mami.
0: Una que no esté rota. No,
1: te lo juro que no.
0: Estás bien. Ay, doña Leito. No sé cómo aguanta este muchacho. ¿Yo que usted?
1: Pobreza creativa. Cuando quería ver caricaturas de niño, me inventé una antena con un ring de bicicleta. Ahí se mira, no le muevas, no le muevas, no le muevas. Y así, pobreza creativa. Ahí se miran las caricaturas.
0: Claro. Yo te digo que el señor del rancho que hizo una antena parabólica con una andadera.
2: No, esa no la platico.
0: Sí, o sea, él agarró una andadera, una de las andaderas de metal, ¿verdad? De los tiempos de Muse y del Chino. ¿Ves que eran de metal las andaderas? Entonces, lo más le quitó el asientito, o ya no tenía asientito, y le empezó a poner una tipo red con alambre quemado y una varilla.
3: Y ahí está.
0: Y entonces él se parecía que tenía una antena parabólica, y sí agarraba mucho el Canal 4 de Guadalajara y todos esos. Se miraba más clarito.
3: Dice, mi pobreza creativa era más bien por huevón. Porque en el rancho me mandaban ordeñar las vacas. Ajá. Y como me daba hueva, lo que empecé a hacer es que ordeñaba, pero también le echaba agua a la leche para que se hiciera más rápido y terminara más rápido. Así que...
0: Pobreza creativa.
1: Ah, dice, yo corto los botes de crema de plástico para sacarle con un así como un miserable todo lo que queda de crema embarrada alrededor y la guardo en otro botecito para seguir usando crema.
0: O la crema de...
1: La crema de manos.
3: Ah, pero esa no...
0: ¿Es pobreza creativa o no, eso ya es este?
3: No.
0: Yo creo que pobreza creativa es cuando de verdad no tenías.
3: Y aparte cuando creas algo, por ejemplo acá, mi mamá con la ropa que ya no nos quedaba, siempre hacía almohadas. Yo nunca conocí una almohada de plumas hasta que llegué al norte.
0: Era de puros retazos. De retazo.
2: Ay, no.
0: No, pues por ejemplo en la casa nosotros teníamos cobijas, o pues sí, cobijas que eran puros retazo.
2: Retazo.
0: Pedazotis verdes, unos floreados, unos rojos y... Eran retazos.
1: De varias telas.
0: De varias telas.
2: Oh, my God.
0: Y mi jefa hacía las telas y... O sea, la cobija era de mi color y la güey, amarillo.
2: Pero sí existían las cobijas nomás para...
0: Sí, sí existían, claro.
1: Pobreza creativa, dice. Yo me quería poner bien mamá Dolores y no tenía para el gym.
0: A la
1: entonces, dos latas de chiles las rellené con cemento.
0: Claro.
1: Y esas eran mis pesas.
0: Claro. También sosteníamos de esas ahí en la casa.
1: ¿Sí?
0: Sí.
3: Pobreza
0: creativa. Eran latas, pues, que la raza
2: ¿y
0: hacía.
2: ¿Y con qué pegaron el palo?
0: Una varilla.
1: Una varilla.
0: Una varilla.
2: Y lo atravesaban en el
0: o sea, tú agarrabas un bote y le echabas cemento.
3: Y ponías la
0: así para que el cemento se compactara. Le ponías una varilla ahí.
3: Se secaba.
0: Se secaba.
3: Y ahora al revés.
0: Y al revés.
2: Ah, ok.
3: Y ya se secaba.
0: Dice, pobreza creativa, comprábamos gel y cuando ya nos, como no nos iba a alcanzar, le echábamos linaza. La dejábamos remojar la linaza y se hacía como gel. Entonces era mitad gel, mitad linaza. Pobreza creativa, mi compa Jorge.
2: Pero no
0: yo no me la sabía
2: ¿no
0: esa.
2: ¿No te dañabas el cabello con la linaza?
0: ¿Sabe? A lo mejor no, a lo mejor...
3: Ahí le va esta y yo la comprobé. Pobreza creativa, el taquero por mi rancho, para ahorrarse el güey a la carne, le ponía soya. Saludos ahí en Salamanca.
0: Oye, espérate, yo cuando descubrí que el hamburguesero del rancho era carne de soya... Me sentí totalmente defraudado.
3: ¿Sabe qué?
0: Sí.
3: No, le voy a decir una cosa. Yo también lo descubrí con mi tío, que en paz descanse, el que repartía tamales en Chicago. Los tamales eran de soya. Y yo los probaba, estaban re buenos los güeyes. Y no era carne, era soya.
0: Sí, sí, sí, de soya.
1: Para mí es pobreza creativa la mayoría de los taqueros que parten como en ocho el perro limón.
2: Para que
0: les... Es que yo voy a defender un poco al taquero, que a mí odio los cuartos de limón.
2: Sí, me too.
0: Pero ahí te va. Pero es porque también se desperdicia mucho. Uno cree que le va a echar el limón a los tacos y le echas tres gotitas, ya quién más va a agarrar ese medio limón. Bueno, está bien, pobreza creativa. Pobreza creativa, mi papá, Don Cheto, tuvo puros morros porque nos ocupaba de peones para sus tierras.
2: Oh, no más.
0: Saludos al papá de la Ferrari.
1: Dice acá, hablando de limones, cuando no había spray, me ponían limón en el cabello.
0: Claro.
1: Pobreza creativa.
0: Ahí te va una, pobreza creativa. Por eso yo tengo las axilas bien negras.
1: ¿Por qué?
0: Porque nuestro desodorante era limón.
2: ¿Y el limón se lo...?
0: El limón. O sea, tú, a ver, espérate. Ya me voy a la escuela. No, te agarraba a tu jefa un limón y te...
1: Pero le quemó, ¿por qué?
0: A veces quemaba.
2: ¿Sí? Aquí también se ponía...
0: ¿Qué? ¿No irá? ¿No? ¿Puedes, por favor?
2: No, pero para que te oliera así, cítrico.
3: Es que Giselle, su maldita pobreza es... Quería una bolsa de Hermes, pero cuando no alcanzó, agarré una Louis Vuitton y le puse un parche, sí, un H, güey.
2: Un caballito ahí del kitchen. Ah.

0: Dice, Don Cheto, mi canal hizo esa de pobreza creativa. Puso un puesto que según estilo Taco Bell. Y era pura carne de soya el güey, maldita.
1: Pero sí sabe bien la carne de soya.
0: Sí.
1: O sea, leche, sí sabe a carne.
0: A carne.
2: A veces
0: carne.
2: Yo hago en la casa con las bolsas de soya deshidratada que vende.
1: Ajá.
2: La pones con, la curtes con limón, así como tipo ceviche, como carne tártara, pues.
1: Nunca la he
3: Dice,
1: probado.
3: Mi pobreza creativa, cuando mi hijo tenía 6 años, me separé de su papá. Y él no me quería dar manutención. Entonces, mi hijo siempre estaba acostumbrado a cenar cereal. Y como yo vivía solo y ya no podía gastar, agarraba galletas Marías y galletas de animalitos y las partía y las revolvía. Y le dije que ese era cereal nuevo.
1: ¡Ay, no!
3: Pobreza creativa.
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1: Le pueden dar un saludo a todos los primos de Carranza, Durango, que viven acá, obvio. ¿Sí? A Lady, al Bocho, a Giovanni, a Cheque, Aldo, Picano, Tatis, y también a Tines, que está en México, pero que no le hace.
2: Saludos, tía la güerita. Ponte el corrido de los originales del aguacatero para toda la raza de Tempilco y Lubiano, de parte del Huachi.
3: Saludos allí en cabina, la güerita, especial también. Dale, cuídate, saludos.
4: Saludos para el Pitufino, que ahora no trabajó tampoco. Va a tener mucho dinero el chavalón. Saludos para los primos Mata, para el compa Pate, para usted, güerita.
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1: Ya, pues, otra vez. Sí. Señores, estamos a punto de abrir el buzón para mandar saludos y yo me estoy conectando en este momento también en TikTok. TikTok, dele así, tap, tap, tap, tap, tap al TikTok. Don Cheto Oficial, Don Cheto Oficial, Don Cheto Oficial con una pura O. Don Cheto Oficial, Don Cheto Oficial. Ahí, tac, tac, tac, tac, tac, para que la raza se conecte. Ya hay 260 conectados en TikTok. Don Cheto Oficial.
2: Ahora sí, chino. Reclamo para Said de parte de Lupe. Said, BTS no es para la pura chavalada. También yo soy fans. Los adultos también. Y yo soy un ejemplo. Tengo 34 años y soy súper fan de ellos desde el 2017. Somos BTSeras.
1: ¡Siéntese, señora! Usted vaya a oír a los caminantes.
0: Claro.
1: Usted vaya hacia al reencuentro de Brindis por siempre. Ay, ay, ay, BTS, ni sabe qué están diciendo. A lo mejor la están refrescando allí. Y usted bien contenta.
3: No, cantan en inglés.
1: ¿Cantan en inglés?
3: Sí. Oh, sí.
1: Okay. Bueno, saludos a todos los que están conectados en TikTok, Don Cheto Oficial, Don Cheto.
4: Ay,
1: Oficial.
4: El otro.
1: BTS. Ay, estoy armado bien gorda.
2: Stephanie de Alvarado, saludos desde San Francisco de Rincón, Guanajuato. Saludos.
1: Don Chet, saludos para Roseli Hernández de Merced, California. Dice M&R Balloon Decor. Sígame, Don Cheto. Claro que sí, querida. Ahorita te sigo. Me llamo Coqui. Saludos a Coqui. Con mucho cariño. Ok, sí, estamos en el segmento de saludos. Ahora. Díganos saludos, díganos, háganos preguntas, los queremos sacar de dudas o meterlos en más dudas y sobre todo, denos ideas de temas, porque este programa es que hace a lo que ustedes quieran, ¿ok? Denos ideas. Saludos en cabina, Don Cheto, estoy en YouTube y mi televisión y en mi TikTok, o sea, lo estoy viendo en tres lugares diferentes.
2: Ponte a limpiar la casa.
1: Nélida Figueroa, nos ven TikTok. Tiene el YouTube y la tele prendida.
2: Ya nomás. A ver si puedes barrer, mientras nos ves.
1: Mira, guacha, qué bonito mensaje mandaron. Dice, Don Cheto, manda un saludo a mi esposo Carlos Guzmán, que lo ama. Ah, pensé que yo era. No, es que yo soy semi-héroe. Ok, Nidia, voy a ser tu héroe el día de hoy. Saludos para Carlos Guzmán de parte de Nidia, que se aman. ¡Ámense, bofones! ¡Ámense!
2: María Medina Castro, mándale un saludo a mis empleadas. ¿Dónde? Bueno, se llama Estela, aquí en Charlottesville. Ella va a entender por qué es fanática. Yo los empecé a escuchar desde hace 20 años y ella empezó a trabajar conmigo hace como 5 y siempre los escucha. Saludos a Estela, que trabaja con María Medina Castro en Charlottesville.
1: Charlottesville. Saludos a Mayra Escalera desde Fresno, Califas. Saludos, de Costa Mesa, California, Don Cheto, a toda la gente del Estado de México. ¡Arriba, Chalma!
0: Felicitaciones para la comadre Tintia de parte de Miriam Rico, que la queremos mucho. Tu comadre te felicita por tu cumpleaños el día de ayer.
1: ¿Quién cumplí?
0: Tintia, se llama ¿Tintia? Su comadre.
1: Oh, mira nomás.
3: ¿Tintia o Cintia?
0: Pues dice Tintia.
1: Dele promoción al Smoke Check, el Capulín, en la Atlántica y la Abbott, en frente de la S. ¿Eh? Saludos a Eddie Martínez y Smoke Check el Capulín. Vayan a que le chequen el Smoke.
0: Rubí quiere que le mande felicitar a su queridísima comadre Carolina Dueñas del mero Lagunillas, Michoacán. Orale. Que hoy es su cumpleaños. Orale. Pero lo quiere con inquietazo.
1: Saludos para...
0: ¿Cómo se llama? Carolina
1: Dueñas. Saludos a Carolina, que ahorita anda bien marihuana y ya se echó dos rayos de pura coca. Es que es inquietazo y ahí hay drogas, y ahí hay drogas y lo que era.
2: Avilene, saludos a Quiriceo, municipio de Valle Santiago, Guanajuato. Estamos aquí en la Inca del Pepino, órale.
1: ¿En la
2: Avilene?
1: ¿Inca?
3: ¿Qué es Inca?
1: En la Friega.
2: Como
1: en
2: la Friega, yo creo.
1: Saludos a mi primo Ricky Alvarado, que es su fan. Saludos para Carmen Barrón y su primo Ricky Alvarado. Dice 200 saludos de la Piedad, Michoacán. Saludos a la Piedad, Michoacán. Don Cheto y Giselle, hoy es mi cumpleaños. Que me salude Giselle Ángel Espinosa.
3: Happy birthday.
1: Ángel Espinosa.
3: Besos.
1: Dile su nombre.
3: Es que ya lo dijo usted.
1: Dice Don Cheto, saludos a Monrovia, California. ¿Usted vivió aquí? Sí, mi querido Roberto Rodríguez, viví como un año en Monrovia, California. Muy bonita ciudad.
3: ¿Dónde
1: muy
3: queda Monrovia?
1: Monrovia queda por el 600, por el 210, antes de pegar al 605. Es en Monrovia. Es una ciudad muy chiquita. Te sales en la Mirtle. Okay. Está bonita, está muy bonita.
3: Después de Pasadena.
2: Después de Pasadena.
1: Después de Pasadena, sí.
2: Okay, saludos a... Rosario Carmona, saludos a Mario el Todas Mías y a Ulises de la colonia El Carmen, Purísima del Rincón. Bonito día.
1: Saludos a Purísima del Rincón. Mira, me mandaron una galaxia.
3: Oh, wow.
1: Dígame, Don Cheto, sabroso. Ahí está, ya lo sigo, mi compa. Saludos desde Sacramento, Don Cheto. Acá escuchamos al Macanas al aire, el chino.
2: Bien, bien.
1: Dice Don Cheto, saludos para el Arqui y el Chocorrol. El Chocorrol sí es un chino, si está pelón. No, pues está igual que uno que tenemos aquí. Le dicen el chino y está pelón. Don Cheto, que he hecho una pizza en León con chimichurri. Ay, qué rico el chimichurri de León. Aunque no me gusta que le digan chimichurri.
3: Blanco.
1: Pero está bien, díganles así.
3: Blanco Acuña dice, un saludo en cabina, saludos a mi esposa Ana Santoyo y mis hijos Janessa y Jaden. Y dice, les propongo un tema.
1: Sí.
3: ¿Qué le pediste a Dios y te entendió mal? Por ejemplo, yo, dice, yo manejaba mucho para el trabajo 2 horas. Dice, y un día dije, Diosito, ya no quiero manejar mucho. Y que me agarra la policía, me pasé 3 meses en el fresco bote, pero aquí andamos.
1: Ya no quiero manejar. A ver, ¿qué le pediste a Dios que te entendió mal?
3: Eso está muy perra.
1: Está un gran tema.
2: Me gusta.
1: Me gusta mucho. Dice, saludos a mi esposo Eric, que es trailero y escucha todas las mañanas a Mai y a su esposo Eric. Saludos a todos los traileros, que ya me han quebrado varios vidrios, los güeyes. Saludos desde Wichita, Kansas. Don Cheto, mande un saludo para, ya te perdí, compa, ya te perdí. Pero ahorita te vuelvo a encontrar, ¿ok? Va. A Cotija, Michoacán, vivo en Texas. Belinda, saludos, Belinda, hasta allá, hasta Texas y arriba Cotija, Mich. Oye, ayer, ¿cómo se llaman los compas de ayer de las ventanas, chino, que saludamos allá afuera?
2: Ah, no me acuerdo. Pues yo nomás salí.
1: Sí, Carlos.
0: Sí, acá también está recomendado un
1: Gerardo
0: segmento.
1: Gerardo y Carlos, creo que se llaman.
0: Un segmento que se llame Yo Fui Pirriquis. Hablemos de a quién le bajamos vara, a un inocente al que le bajamos vara.
1: No, porque esa la uno que contar las que perdió. Yo cuento las que perdí.
3: Sí, yo pienso
1: yo no
3: que
1: cuento
3: está,
1: las que yo gané.
3: Está pues más chida, yo pienso que cómo te bajaron de vara.
1: No, yo sí tuve peleas donde yo gané.
0: ¿Quién fue mi pirriquis, puede ser?
3: ¿Quién fue mi pirriquis?
1: Te voy a decir 2 peleas que yo gané. Contra mis carnalas, las más chicas.
3: Contra mis primas y mis carnalas.
1: Contra mis carnalas. Sí. Saludos a la gente de San Pablo, Tolimán, Querétaro. Y arriba Querétaro desde Los Ángeles. Saludos a Querétaro. Don Cheto, travesuras de morros que tu jefa te puso una friega. También está bueno, ¿eh?
2: ¡Ay, no manches!
1: A ver, jálate.
2: Rápido consejo. Mi morrito de 11 años me encontró besándome con mi cuñada el sábado. Y me dijo que no le va a decir a su mamá, pero ahora quiere que le compre algo.
1: Pues sí.
3: ¡Chao!
1: No, y te tengo noticias. Ese va a ser el primero de mucho regalo, chavalón, por su silencio.
3: Yep.
1: Ya te fregatis.
2: No, que te... Y si la regates.
1: Pero ¿cómo? ¿Para qué se besan allí? Así primero, ¿para qué se besan? Dos. No sabe uno, vale.
0: Ya se acabó.
1: ¿Ya se acabó? ¿Por qué?
0: Si apenas... Solo duró 15 este segmento, sí.
1: Tan pronto se fue.
2: Sí. Pues regresamos si quiere.
1: No, está bien aquí ya con los
0: con el tema.
1: Con el tema del día de hoy.
0: ¿Qué va a ser?
1: ¿Cuál vamos a hacer?
0: Pues tenemos.
1: Yo digo el que Dios me.
3: Okay.
1: El que Dios me escuchó mal.
0: Ok, muy bien.
3: Le pedí a Dios.
1: Pues que le pediste a Dios, pero como que no te entendió muy bien, que digamos, ¿verdad?
3: No fuiste muy claro.
1: Como que no fuiste muy claro, ¿verdad? Quiero encontrar trabajo y luego te dio un trabajo, pero no te gustó. A ver, Dios ya cumplió. Es que dicen que uno tiene que dice, con la vida o con Dios, pues, ¿verdad? Si crees en Dios, hay que ser muy específico porque lo más seguro es que te lo vaya a cumplir.
3: That's true.
1: Pero tienes que ser tú muy específico. Quiero un hombre bueno. Ok, te va a dar un hombre bueno, pero probablemente feo. Entonces tienes que decir, quiero un hombre bueno y guapo. Bueno, probablemente sea bueno y guapo, pero a lo mejor va a ser bien codo. Entonces tienes que ser tú bueno, guapo y que sea
3: espléndido.
1: Bueno, a lo mejor, o sea, tienes que ser muy específico, específica, porque si no, sí te lo pueden dar. Bueno, sigo saludando a los de TikTok y mientras regresamos con qué tema de hoy, qué le pediste a Dios, pero como que tú sientes que te malentendió. Regresamos.
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10: 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Así que regresamos y nos comunicamos con la bombón de la Z. ¡Feliz mañanita, miércoles! ¡Ahí la llevamos! ¡Échale ganas! ¡Súbele! 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

0: YouTube, Don Cheto al aire. Estamos en Estrella TV en este momento y en 43 estaciones a lo largo y ancho de Estados Unidos. También en México a través de La Bestia Grupera en León, Guanajuato y ranchos que lo rodean. Tema del día de hoy, señor productor.
1: ¿Qué le pediste a Dios que te entendió mal?
0: O sea, como que te lo cumplió, pero no era como tú lo esperabas.
1: O quizá no se lo pediste bien, porque luego a veces somos muy malos para pedir.
0: ¿Somos malos para pedir?
1: Sí.
0: Sí. Es que yo lo que quiero es un trabajo y te da un trabajo y luego dices, ay, no me gustó. Pues tú dijiste que nomás quería trabajo, no le dijiste que era un trabajo de gerente del Banco de América.
1: Por eso ya cada año yo pido más dinero, ya más trabajo no quiero. Yo pido más dinero.
0: ¿Sí?
1: Sí, y cada vez trabajar menos.
0: Pues no se notas ahí.
1: Pues sí, sí.
0: Eres muy matado.
1: Pues sí, pero eso es lo
0: ya
1: que
0: me
1: quiero.
0: Me dijo ayer Leito, me dijo, este es muy matado, Aniceto.
1: Sí, sí, sí.
0: Dijo, ¿qué hago con este? Y le dije, pues primero, para pa empezar, no le haga caso, oiga. Está loco. Segundo, es muy matado. Es muy matado. Cálmelo, por favor. Ok, va. Chino, ¿qué te malentendió Dios?
2: Ah, bueno, le voy a contar una historia. Cuando yo me salgo de Chicago de la radio.
0: Estabas en la radio en Chicago. ¿Por qué estabas en la radio en Chicago, Chino?
2: Porque soy locutor, brother. Ahí estábamos en las mañanas. Todas las mañanas.
0: Tenías morning show, perrillo.
2: Ah, claro.
1: Duró 15 días y lo corrieron, pero ahí estaba.
2: Ahí está, salimos número uno, compa.
0: ¿Sí?
2: Y nadie cree en nosotros.
0: No, de hecho, hasta la fecha. Bueno, ¿y qué más?
2: Resulta que salgo, empecé a trabajar en otras cosas. Y le dije, Diosito, tú sabes que me gusta la radio. Por favor, ponme otra vez, prometo echarle ganas, demostrarles que puedo. Y sí me dio la radio, pero como no especifiqué, me llegó una propuesta de irme a una radio en la Florida. Y yo de estúpido, pues dije, sí, ya vine emocionado. De ese tiempo iba con el Monterrey, iba con un amigo, con mi compa Dani. Íbamos manejando, me iban a llevar a Atlanta manejando y de ahí iba a ir a la Florida. Me dice, oye, ¿y ya viste la radio? Espérese, porque le voy a decir.
0: Y luego, ¿qué puedo hacer?
2: Dice, ¿ya checaste dónde está la radio? Sí, le dije, hasta me van a dar casa ahí para dormir. Pues que me meto a internet, pongo la dirección. Era en Immokalee, Florida, una radio en una.
3: En uno como ranchito.
2: Era una, ¿cómo se llama? Una traila. Y al lado, aquí está la radio, y ahí abrías una puerta y ahí iba un cuarto y me iba a quedar a dormir. Y dije, joder, digo, no mal.
0: ¿Pero te iban a pagar?
2: Pues sí, pero apenas iba a llegar.
0: No fuitis.
2: No, me regresé.
1: Me extraña que en sus 45 años de experiencia en la radio no sepa que la radio es concretar, porque él da unas vueltononas.
2: Estamos cotorreando.
0: A ver, ahí está. Dice este vato, dice Don Cheto, no me entendió Diosito, venía bien cansado del trabajo porque estaban metiendo horas extras y venía manejando y venía bien cansado y le dije, ay Diosito, ya dame unos dillitas de descanso, que me hablan en la tarde y que me corrin.
2: ¡No!
0: Dios cumplió.
3: Ahí le basta que comentar un hijo, dice, de Carmen. Hermana, yo cuando me divorcié le pedí a Dios un hombre mayor, que no importaba que ya tenga hijo, que no importara que yo tenga hijos, pero se me olvidaron varios detalles. Y sí, me llegó uno con 7 años mayor, con hijos, pero tacaño y maduro y ojo alegre.
0: A ver, ¿ella había pedido qué?
3: Que dijo un hombre mayor. Dice, no importa que ya tenga hijos, dice, pero se me olvidaron varios detalles. Sí me llegó uno mayor con 7 hijos y maduro y ojo alegre.
0: Dios cumplió. ¿Qué? Él dijo que eres un hombre
3: mayor.
0: Mayor, que no le has que ten hijos, ahí te va este.
3: Con 7.
0: Ahí te va.
2: Chale.
0: Ay, nomás bajita la tenaza. Bien, Dios no te entendió muy bien. Dice, había uno muy bueno aquí, tú. Había uno muy bueno, muy bueno, muy bueno aquí, pero ya lo perdí, porque aquí se van muy rápido. Dice, yo creo que Dios, yo por eso nomás le pido salud para mí, para mi familia, para que no se vaya a equivocar. Dice, yo le dije a Dios, yo quiero vivir como princesa, y parece que no me entendió, dice Violeta, porque vivo como princesa, pero como la Cenicienta.
3: Ay, no. Hey. No fue específica
0: no
3: igual.
0: No fue específica.
3: Yeah.
0: Dice, le pedí a Dios un carro nuevo. Salí embarazada de unos cuatitos y compré carriola para dos. Bueno, está bien. ¿Quieres un carro nuevo? Pues ahí está tu carriola para dos.
3: Más que lo iban ya empujar.
2: Dice, yo siempre le pedí a Diosito una cocina grande para poder cocinar. Pero no especifiqué dónde, no me la dio en mi casa, en mi trabajo. Y me mandó la foto de la cocina de su trabajo. Dice, aquí trabajo con una cocina grande y órale. O sea, está chida.
0: O sea, pero es en el trabajo.
2: Pero es en el trabajo.
0: Bueno, pues dati gusto allí, hija. ¿Qué tiene?
3: Ay, no, viejo, esa está escandalosa de Sandra Flores en YouTube. Dice, yo le pedí a Dios que ya no hablaran de mi papá porque se casó al año de que mi mamá murió y le dije a Dios que ya pase otro chisme para que ya no hablen de eso de mi papá. Y dice, y tras, que me engañe mi marido.
0: O sea, estaba hablando de...
3: pidiendo que pasara otra cosa para que ya no hablaran del chisme de que su papá se casó al año que se murió su mamá. Diciendo, ay, Diosito, que pase otra cosa que para que no hablen de eso. Y sí, le engañó el marido.
0: Le engañó el marido y ahora la comidilla del rancho. Sí. Ay, ay, ay, bueno, Dios cumplió. Dios cumplió.
3: Qué fuerte.
0: Gracias, Jocelyn, la pastelera. Ya te leímos, Jocelyn, la pastelera.
2: Dice, yo andaba molada y dije, ah, Diosito, ya me toca, por favor, mándame una bendición, muchas bendiciones. Y sí, ahora tengo 8 semanas de embarazo.
0: Bendición. Ok, ahí te va, Cintia Quintanilla. Yo una vez le pedí a Dios, quiero vivir tranquila en un lugar de tranquilidad, que me agarra la migra y me deporta.
3: No manches.
0: O sea, allá en su rancho está muy tranquilo. O sea, ya hay tranquilidad, ya.
3: María Eva y ese YouTube dice, yo sufría un montón con sagrados menstruales heavy, dice, yo le pedí a Dios que me lo controlara o de plano me quitara el periodo, dice, ¿y qué crees? Salí embarazada, o para 9 meses no tuve periodo.
0: Bueno, está bien, dice, ay, ya no quiero tener periodo. ¡Tarán!
1: Embarazada. Yo le dije a una mujer que, yo le pedí a Dios que me consiguiera una mujer que fuera riata para bailar. Y sí fui al baile, pero me salió travesaño y ya llevo 6 años de salación.
0: Es que Dios,
2: si
0: Dios
2: te diera
0: una mujer con riata, que sea para bailar. O sea, es que debes decirlo bien. Sí, sí.
3: Hay que ser claro y conciso.
0: ¿Por qué no dijiste que era una mujer que sea muy buena para bailar?
1: Sí.
0: Donde le dijiste, Dios, anda una mujer con riata, Dios no entendió.
2: Y ahora él dijo que está salado, o sea que le siguió.
3: Sí,
0: dice, don Chet, Lorena Cardoso, yo le pedí a Dios que mi hombre fuera dulce y me casé con un diabético.
1: Yo le pedí a Dios un buen muchacho para mi hija y sobre todo que no se perdiera la cultura mexicana, porque estaba yo muy preocupado de que se fuera a enamorar de algún gringuillo. Bueno, pues me mandó uno de una familia de nuestro mismo pueblo, pero bien chismosos, envidiosos, el muchacho nomás no nos cae bien y me da algo en el estómago, pero yo se lo pedí a Dios.
2: Ahí le va esta.
0: ¿Qué tenía el Desti?
1: ¿Qué?
0: ¿Qué tenía la pedida primero?
1: Le pidió un muchacho que no perdiera la cultura y sus orígenes. Ajá. Un novio, un buen muchacho para su hija.
0: Y se casó con un chicano Staris. Que estudia chicano.
2: Ahí le va esta. Sí, yo estaba estudiando psicología. Okay. Y le dije a Diosito, me está gustando, por favor, ayúdame y dame la habilidad porque yo quiero ayudar a mucha gente con sus problemas mentales. Pues me mandó a 3 exes bien locas en mi vida. Una se quería matar, la otra se la dejaba, me rayó el carro y me pochó las llantas, y la otra con problemas de apego. Ya mejor me salí de la universidad.
0: No, pues es que como cuando uno vez escuché una palabra bien sabia que decía, no le pidas a Dios... ¿Cómo se dice? No hay que pedirle a Dios
3: fuerza, ¿o qué?
0: No, como...
3: Paciencia.
0: Paciencia. Porque tú le pides a Dios paciencia y Dios te va a mandar problemas.
3: Sí, para que...
0: Para que tú trabajes en tu paciencia.
3: Sí.
0: ¿Verdad? Ahí te va una, dice Don Cheto, le pidió de Dios una mujer... Está bien buena esta, vato. Una mujer que me mantuviera. Verdad, verdad buena que yo decía, quiero una mujer que me mantenga. Y sí, estoy casado con una mujer que me mantiene, pero está bien tambito.
3: Ay, qué mendigos.
0: ¿Y qué querías, hijo? Que te hablara esta... ¿Quién está harta güenera, pues?
3: Sofía Vergara.
0: Sofía Vergara, y te mantuviera Sofía Vergara, chiquillo.
3: Mira, esta de Wendy Colmenares dice, mi mamá le pidió a Dios que le quitara a mi papá porque la maltrataba mucho. ¿Y qué cree? Mi papá se murió.
0: Murió, claro. ¿Quieres que te lo quite de en medio? A ver, ahí te va.
3: Chisa.
0: Oye, está bien gacha esa, ¿eh?
3: Sí, viejo, porque ya cuando ya una muerte ya es como que sí te sientes culpable, ¿no?
2: Dice esta morra, dice, no digas mi nombre porque me da pena, pero yo le pedí a Dios un cambio de hombre, uno que fuera detallista y amoroso. Y sí, me mandó uno, pero el problema es que fue detallista y amoroso con varias.
0: ¿Con varias?
2: Y hasta me tuve que mover a otro estado.
0: ¡Chale! ¡Chale! A ver, Isela Belloso, le pedí un día a Dios, le dije, ay Dios, este carro yo ya no lo aguanto, yo ya no lo quiero, y que se me quema en el freeway. ¡Oh! Yeah. Yeah. Ah, no lo querí. Ya no lo querí. Déjatelo caliento para que sea pérdida total, chavalona. Vámonos.
3: Lucía Sandoval en YouTube dice, Don Cheto, mi hermano me estaba platicando que él le pedía a Dios que quería unas vacaciones y en eso se salió para el patio y mi niño lo tropezó y que se quiebra la mano, pues tuvo más de un mes descansado.
0: O sea, que ya que se calme.
3: Necesito unas vacaciones y que sabe cuánto traca. Se cae, se quebra la mano y pues su mes de vacación sin trabajar.
0: Dice, yo le pedí paciencia y me mandó uno y me casó con un hombre. Dice que le pedí a Dios paciencia y me casó con un hombre que es bien enfadoso, don Cheto. Ay, hombre, bien enfadoso, ¿vale? Que quieren estar platiqui todo el día, platiqui.
3: Sin agraviar los.
0: ¿Tú en tu casa eres platicador o eres más calmadón?
2: Calmadón.
0: Sí, qué bueno.
1: Le voy a preguntar a la güera porque no te creo.
0: Háblale a la güera, dile, oye, ¿cómo es el chino en casa? Dice, nunca está.
2: Don Cheto, en verdad yo sí me quería chinar. Yo le pedí a Dios tener varias mujeres viviendo conmigo. Yo me veía con esa vida y chazán. Mi esposa que me sale y embarazada, tengo dos hijas y una inquilina aparte. O sea, cuatro mujeres viviendo conmigo. Ande, güey. O sea, ¿no lo pidió bien?
0: Dice, don Cheto, yo estaba gordito y le decía a Dios, yo de verdad concédeme rebajar. Quiero saber qué es estar flaco y que me manda diabetes.
3: No se rían, güey.
0: La raza la está pidiendo aquí. Ey, compa. Yo también, a mí la diabetes me rebajó. Solo así. Bueno, y las tercepatitis, pues también, Eda.
3: La combinación.
0: Don Cheto, yo no me quería venir. Luis González, no me quería venir de mi rancho. Y venía al aeropuerto y dije, ay, Diosito, cómo me gustaría quedar en más días. Que se nos descompone el carro y nos quedamos 3 días, pero varados. O sea, ni siquiera en su rancho, varados. Allí varados, en medio de la nada. Vámonos, claro. Bueno, tú dijiste que querían más días en México. Dios sí te los concedió. Así que no estás dando lata. ¿Qué más, chavalones? ¡Cálense, no se me duerman!
1: Dice cosas que entendió mal. En 2016, cuando ganó Trump su primera presidencia, yo bromeando decía que quería caer en un estado de coma y despertar 4 años después. Y ándale, que el día que tomó posesión estaba lloviendo bien gacho y choqué bien feo en el Freeway 2 en Glendale. Mi carro fue pérdida total. Nos lastimamos de gravedad. Mi papá y yo de puro milagro salimos.
0: O sea, casi te los concede Dios, ¿sí?
1: Sí.
0: Oye, ¿tú qué fuerte está eso, Edad?
2: Pues, no sé si les...
0: A ver...
2: Por ejemplo, dice, yo le pedí a Dios otra camioneta, porque la neta la que traía gastaba mucho, y págate las que choco, y a los pocos días mi camioneta pérdida total y tuve que comprar otra. Pero pues está bien, ¿no? Pues te deciste de la gastalona.
0: Sí, o sea, que él se quejaba de la gastalona, que de la camioneta que gastaba mucha feria, que le gastaba mucha gasolina, ¿o qué, chinel?
2: Pues sí, pero no, nada más dice que estaba, o sea... Creo que son de esas cosas que no te malentendió, pues si no querías la camioneta y se perdió, pues ya la hiciste. Dice, no digas mi nombre, pero mi hijo tenía muchos problemas con su mujer porque era alcohólica. Uh-huh. En diciembre le pedí tantísimo a Diosito y a la Virgencita que por favor se alejara de mi hijo y murió en un accidente.
0: ¡Cállate!
2: ¡Así me puso!
0: ¡Está muy fuertis!
2: Pues así
0: es
2: dice.
0: Es la de que el papá y que el papá le que, ¡ay, quítale a mi madre! ¡Quítale
2: mi bola!
0: Que se muere el señor, ¿vale? Dice por acá José González, yo le dije a mi familia que se iba a terminar su gordito y pum, que me da salmonela, llevo 15 días con diarrea y 5 kilos abajo. ¡Bien, José González! Tú dijiste que se les iba a acabar su gordito y ahí la llevas con la salmonela. A mí me da salmonela y es re feo, ¿vale?
1: Sí, feo.
0: Es horrible, ¿qué es? Miras ahí, es una diarrea, pero dan unos dolores en la panza.
1: ¿Como retortijones
0: o qué? No, cuchillazos, compa. Cuchillazos esa madre. Estás así ahí. Así cuchillazos. Como si te encajaran un cuchillo. No dolor, así retortijón de... Ay, ahorita vengo. No, así de...
2: Así duele.
0: Sí, de que te tumba esa madre. A mí me dio... Como por andar tragando ensalada, Bali.
2: ¿Neta?
0: Verde Dios. Salió hasta en las noticias que esa ensalada... No voy a decir el restaurante porque pues fue hace muchos años y para que los que muera... No, no es ético. Pero en ese tiempo salió que cierto restaurante, la ensalada de ese restaurante, había tenido cosas de salmonelosis.
2: Y yo
0: me había entrado un sándwich, y ya ves que dan un sándwich con ensalada al lado, y ese sándwich fue el que me madrió a mí.
2: No. Dice, mi hijo menor de 6 años, nada más no quería hablar. Uh-huh. Entonces yo le dije, Diosito, por favor, ayúdalo a hablar, por favor. Pues con terapia logró hablar y ahora... Habla, no lo callas. El problema es que es inoportuno. El chamaco, estamos en la iglesia y enfrente de todos dice: Do you have sex with my mom?
0: ¿A quién le dijo?
2: Al papá en la iglesia.
0: Do you have sex with my mom? Last night, compa. Así. No quiere. Así. Y el papá, no quiere. Dile. No quiere jalar. Así no quiere. No quiere jalar.
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0: ¡Órale!
4: Buenos días, amigos de la Z. Felicitamos a Elvia Gutiérrez, ganadora del registro para el gasolinazo, ¿eh? El día de mañana, recuerda, alguien se puede llevar esos 250 varos a la gasolina. Y bueno, a ver, ya se reporta la bombón anda en las calles. Bombón, buenos días, cuéntame, platícame, ¿dónde andas?
5: Muy buenos días, DJ Luis, te saluda la bombón, saludando a todos los preciosures que ya están sintonizando 107.1 para informarles que ya estamos aquí en Casa Chapala, en Bastrop, para que vengan a recoger sus boletas para ir a ver a Trini la Leyenda. 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
4: Órale, bueno, pues ahí está la bombón para que pasen a visitarla ahí en Bastrop, toda la gente que anda por allá, por aquellos rumbos, los que van caminando, sí, pues también caminando, pasando, los que van al jale, los que andan por ahí. 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Así que, vámonos, recio, viene más boletos. Hijo de su mecha, ¿qué tiene por acá el calladito? Los boletos para Karim León. Los boletos para Karim León, así es. Llega San Antonio, quiere decir, ¿quieres tu par de boletos? Bueno, regreso y te voy a decir cómo te los vas a ganar. No le cambies, súbele a la Z. Buenos días, feliz miércoles. Ombligo de la semana, ahí la llevamos. ¡Ánimo!

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0: señores, una hora más de programa. Buenos días. Dice por acá, tengo noticias, tengo mensajes del público. Mi compa RJ dice, Don Cheto, cuando usted contrata a alguien para el programa, ¿no les hacen un examen? ¿Por qué contrata puro que no sabe hablar? El chino, el Tito, el Mono Miguel, la Ferrari, la Aquarius, puro que no sabe hablar. ¿Ese es requisito? Sí. Sí. Porque yo contrato a puros que hablen peor que yo.
1: Para que se pongan en ellos.
0: Sí. Era Lucir.
2: Ay, pero hablo bien. Señor, es que es un personaje. Recuerde que es personaje.
0: ¿Cuál personaje? No sé qué tiene. ¿A qué le crees más tú, Giselle? ¿A que el chino fue a la UNAM o que el Mono Miguel es amigo de Carol G?
1: A que el chino fue a estudiar a la UNAM.
0: Yo también.
1: Amiga, es que sí.
3: Yo también me creo.
0: Oiga, familia, y hablando de gente que no sabe, no se entiende muy bien, vamos a seguir con nuestro amigo Gonzalo Sansores de la Liga Defensora.
3: Otro más al
0: equipo. Otro que se fue para el norte. Como dicen en la sociedad, otro que se fue para el norte.
3: Bienvenido,
0: señores,
3: al club.
0: Una hora más de programa. Si usted tiene problemas ahí de casos criminales, Gonzalo Sansores de la Liga Defensora lo va a sacar de dudas, así que los invitamos a que haga sus preguntas. Chalo, buenos días, Chalo.
4: Buenos días, Don Cheto. Mira, tengo una sorpresa para ti la semana que viene. Mi papá viene de Mérida, ¿ok? Y le pedí un encargo para ti, especialmente directo de Mérida. Y no lo vas a adivinar qué es, porque no lo vas a creer. Lo vas a ver la semana que viene.
2: Un sombrero.
0: Un regalo de Mérida, Yucatán, para mí, de parte de Gonzalo Sansores y de su jefe, que lo viene a visitar. Que a toda madre, Chalo, ojalá que sea comida, vale. Oye, Gonzalo, ¿cuáles son los casos criminales donde tú puedes ayudar a la raza, donde la Liga Defensora se pinta sola?
4: Todo caso criminal, cuando lo pueden arrestar. Si un oficial te puso las esposas y te llevó atrás del carro y a la estación de policía, le podemos ayudar. Cualquier razón. Cualquier infracción de la ley, tickets de ir muy rápido, no parar en el stop sign, cosas así, también le podemos ayudar. Y muy importante, cualquier investigación, cuando un oficial quiere hablar contigo, puede ser tu abogado presente. Y muchos casos criminales empiezan en la investigación. So, esas son las cosas como le podemos ayudar en casos criminales.
0: ¿Qué tipo? Oye, Chalo, quiero que tú, de tanto tiempo de haber estado aquí con nosotros, nos hagas un pequeño examen mientras entran las llamadas y los mensajes a preguntarte cosas sobre cosas de casos criminales. Haznos un examen a todos, a ver qué tanto sabemos.
3: No, vamos a perder.
4: Ok, voy a ir fácil, ¿ok? Y eso, voy bien fácil el primero, ¿ok? Si estás tomando y tomaste una cerveza de alcohol, ¿ok? Una cerveza solamente, eso no es suficiente para ser arrestado por DUI, ¿verdad?
0: Sí, no, eso es falso, porque si tu cerveza tenía una concentración de alcohol que a ti te esté marcando como arriba del límite, te pueden arrestar, aunque sea una cerveza.
4: Claro que sí, eso es correcto, porque una cerveza es suficiente para ser arrestado por DUI. Ok, tengo otra.
0: A ver.
4: Voy a poner un poco más dura esta. Si tu primo se fue a mover otra vez a su país y tenía todo, tenía su ciudadanía, tenía todo en orden, pero ya no va a venir, le usaste sin su permiso para sacar un carro del año, pero tú le pagaste todos los meses, ¿ok? Y nunca le fallaste, y ahora tú eres el dueño del carro. La policía no te puede arrestar por fraude porque no quedaste mal con ese préstamo que tomaste sin el permiso de tu primo.
0: Falso, sí te puede.
3: No,
0: es falso.
3: No, quedaste bien.
0: No,
3: quedaste
0: porque
3: bien.
0: Tú estás usando una identidad que no es tuya. Es lo malo, y que no debas. Obvio, si no debes, lo más seguro es que no te investiguen porque no estás dando motivos. Pero si de pura chulada se dan cuenta, tú estás esa identity theft. ¿Cómo ve, Chalo?
4: Es cierto, al 100%. Y mira, si le encuentran por eso, ese nivel del cargo va a ser felonía. ¿Por qué? Porque mira, lo más barato que vas a comprar un carro son $5,000, ¿ok? Vamos a decir, $5,000 ya es una felonía. So, una persona que usó esa información sin permiso, ¿ok? Ahora se puede meter en problemas con la ley y va a ser una felonía. Tengo otro. ¿Listo?
0: Sí.
4: Ok, mi ex me puso una restricción, ¿ok? Pero la semana que viene es el cumpleaños de nuestro hijo. Y ahora dice ella, la ex, la que me puso la restricción, tú venga aquí a la fiesta, no te preocupes, yo no voy a llamar a la policía, nada más quiero convivir contigo este cumpleaños de nuestro hijo para que no se ponga así triste. Es cierto, como ella te dijo todo eso, no te pueden arrestar por violar esa restricción.
0: No, no, y ahí yo estoy de acuerdo, no te pueden arrestar porque ella te está invitando.
4: Ahí estás mal, Don Cheto.
0: ¿Por qué?
4: Porque mira, sí, porque a veces pasa así, cuando la ex dice, oh, ven, y ahí en la pieza hay unos tragos, eso, lo otro, se acuerda por qué está molesta, y ahora llama a la policía, y porque estás ahí, te van a arrestar. No van a preguntar, oh, es que me mandó un mensaje que yo venga. No, el juez dijo, hey, tú no puedes acercarte a esa persona para nada, ¿ok? So, como usted violó eso, te pueden arrestar. So, en esa sí la agarró mal.
0: Chale. No, entonces así la tengo mal yo allí. Okay. Dice por acá, hola Gonzalo, ¿cómo estás? ¿Cómo me puedes proteger si me acusan de violencia doméstica, pero no fue cierto?
4: Ok.
0: Pregunta aquí un camarada. Es una buena pregunta.
4: Y mira, pasa mucho, Don Cheto, donde ¿sí? la pareja se pone celosa por cualquier cosa, llama a la policía que me pegó mi esposo o mi esposa, ¿verdad? Y ahora viene la policía y arrestan. Arrestan, número uno, para evitar que otras cosas vayan a pasar o evitar que es real la situación. Pero lo que tiene que hacer primero, y eso sin su abogado, es guardar silencio. Porque si empieza a decir, sí, es que discutimos y estaban bien molestos, van a poner todo eso como una admisión y te pueden arrestar y usarlo okay. en tu contra. Ya que guardaste silencio, la primera cosa es respaldarte con un abogado para que el abogado vaya a la corte para ti, para que así ya empiece a tomar todas las preguntas del juez, del fiscal, para que tú no te vayas a incriminar. Y ahí ver qué es la evidencia en tu contra. ¿Cómo pueden probar que tú hiciste ese crimen? Y mira, eso pasa todo el tiempo. Hasta casos que en realidad algo pasó, se tiene que tomar con esa misma estrategia para que la persona no vaya a caer en una trampa o admitir algo que la verdad la policía no sabe. Don Cheto, una cosa muy importante. En casos criminales, nunca es qué sabemos nosotros, es qué sabe la policía en nuestra contra.
0: Bueno, al chino ya le entraron dos y también tiene preguntas. Adelante, chino.
3: La primera, señor, dice, también te voy a regañar. Escuche bien. Ayer me paró la policía porque iba nada más a 115 millas por hora.
0: ¿En qué momento una persona va a 115 y va a...
3: No solo eso, bueno, para que lo regañe bien.
0: A ver.
3: Dice, yo no lo vi, dice, porque era una moto. Ya cuando me alcanzó, dice, se portó muy agresivo. Yo nunca me puse a que me arrestara. Iban mis niños conmigo y se asustaron de la forma en que lo hizo y además nunca me leyó mis derechos. ¿Qué onda? ¿Puedes ayudarme con eso, Gonzalo? O sea,
0: sí, a ver, tengo una respuesta yo para mi compa. Lo bueno es que Gonzalo sí te puede ayudar.
4: Yes.
0: Pero vato, también yo hubiera sido el placa.
3: No, sí.
0: Y yo te paro porque vas a 115 millas y veo que traes a tus morros.
1: Sí, no manches.
0: Perdón lo que voy a decir y censúrenme. A tú una te pongo.
3: Hijo. Oh, sí, viejo, yo también. Sí. O sea, cuando me dijo eso,
0: la
3: dije,
0: mera
3: wey.
0: Neta, o sea, la mera neta, sí, el placa tenía todo derecho de enojarse. Eso es personal. Eso no estamos hablando de leyes. Eso es leyes no escritas de comportamiento humano. Eso es lo que te acabo de decir y mi opinión, que nada te va a servir. Eso es la verdad. Si el placa te para porque vas a 115. Y veo como policía que traes a tus morros.
3: Sí.
0: La mera neta, sí te ando agarrando y dándote una abrida de patas, aunque sea. Sí, y nomás no. Por pura chulada esposarte y dejarte caer en el cofre así una vez, nomás para que se te quite.
3: Dice, sí la regué, la neta.
0: La mera neta. Oh, sí. Ahora, ¿te puede defender Gonzalo? Claro que sí. Chalo, ¿qué procede?
4: Pues mire, número uno, lo arrestaron porque yendo más de 30 millas por hora y 115, yo estoy seguro que ahí está como cual. Vamos a decir que es hasta 80. Son 45 millas por hora más alto que debía de estar yendo. So ahí, eso es un delito menor, reckless driving, poniendo personas en peligro, ¿ok? Y eso sin los niños en el carro. Ahora el cargo adicional puede ser que los niños estaban en el carro y le pueden dar cargos adicionales por poner la vida de los niños en peligro. So estamos hablando de dos diferentes delitos menores. Ahora, se puede pelear. Ahora, especialmente si es la primera vez que lo han parado para cualquier cosa y le han dado un ticket de un caso criminal. También hay programas que se puede poner para mejorar las decisiones que está haciendo. Y mira, todo eso se ve bien en corte y en casos criminales, ¿ok? Cuando alguien sí es culpable, no se trata de ponerlos en la cárcel y ya tirar la llave. No, es cómo podemos corregir este problema para que no pase otra vez. Y también nosotros, las tragedias, encontrar esas formas para que no lo haga, para saber, hey, yo hice este crimen, yo no lo voy a hacer eso otra vez, y esas son las cosas que estoy haciendo para que no vaya a pasar otra vez. Y eso pasa todo el tiempo, y eso es nuestro trabajo.
0: Mira, Chelo,
4: ya que sabemos que hay verdad.
0: Yo te quiero platicar una anécdota antes de irnos, de un video que se medio se viralizó hace unos años, de un vato que traía un sticker, una calcomanía en su troca, que decía que a él le gustaba hacer cierta cosa sexual. Decía, ¿verdad? Yo como, y decía una palabra ahí muy fuerte, ¿verdad?
1: Okay.
0: Una parte femenina. Bueno, no, una parte humana.
1: En general.
0: En general. Entonces lo paró la placa y le dice, me quitas esa madre. Y el vato empezó a grabar al policía. Me quitas el sticker. Es que es mi camioneta y es mi propiedad y es mi... Mi libertad de expresión. Le dijo, no me importan las reglas, no estoy hablando de reglas, le dijo el placa, no estoy hablando de reglas escritas. Uh-huh. Probablemente si te vas a corte, vas a ganar, pero yo quiero que quites eso inmediatamente. Porque eso, como persona con sentido común, no está bien que tú traigas en tu camioneta que a ti te gusta comer no sé qué parte de la mujer. No le interesa a nadie. Entonces, me lo vas a... Entonces, el placa, a huevo, quería que se lo quitara. Hubo un proceso donde el policía sabía que en corte...
3: Iba a perder.
0: Pero, ¿dónde está la calidad moral? El vato se aventó ese jale por la calidad moral. ¿A qué va esta historia real? A lo mismo del otro vato de que iba a 115. O sea, por moral... A lo mejor, como que era, Chalo, te va a hacer un paro.
3: Pero...
0: No. Pero la moralidad tuya es de dudosa... Está en duda ahí, viejón.
1: Sí.
0: Chalo, te queremos mucho. ¿Cuáles son el número de la Liga Defensora, Chalo?
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0: 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Gonzalo Sansores, un abrazo, hijo.
3: ¿Y la bomba?
1: ¿La bomba?
0: ¿Hay chance de bomba?
3: Sí,
0: venga, con la bomba, Chalo.
4: Como hablando de los carros, ahí va uno con los carros.
0: Venga.
3: Cuéntala.
4: No soy chofer, pero sé cómo manejar, porque cuando tomo el volante, no me quieren bajar. ¡Bomba!
1: ¡Brava!
3: Aguanta.
1: Digo, ¡qué talento!
0: Me agüita mucho, Chalo, me agüita mucho que a ti mis compañeros todo te ríen, todo te aplauden, se les llena el hocico para decir bravo.
3: Es que
0: y cuando yo digo mis chistes, no hacen gestos, todo bien gacho, o sea... Señores, aquí algo está pasando. Estoy entre un nido de víboras. Te queremos mucho, Gonzalo Sansores.
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0: Estamos... Bien, la Ferrari, ya vamos, vamos.
1: Estamos chupando a gusto.
2: Y después me regaña porque no aviso. No avisas,
0: está bien, pues. ¿Cómo estamos, familia? ¡Buenos días! ¡Estamos en vivo! 15 después de la hora, 15 después de la hora. Un saludo a toda la gente que anda por allá chambeando. Está en Estados Unidos. Y aunque no lo crean, ya hay raza haciendo ejercicio. Locos que no estuvieran.
1: Ay, sí. Esas personas, la verdad, mis respetos. Que antes de irse a la chamba, se van a hacer ejercicio. La neta, 10 estrellitas en la frente.
0: Mi amigo Arturo Ramos ya anda ahí echándole con su playerona de Don Cheto puesta.
1: Ajá.
0: Allá en... ¿Dónde viví? En... Ay, se va, me va a regañar tú en...
1: ¿Es tu compa o
0: sí,
1: el listener?
0: Sí, compa. Fue el que me metió el horno de los perfumes.
1: Ah, ok.
0: No, ¿cómo se llama? Para arribota.
1: ¿Para el norte de Estados
0: Indiana.
1: Unidos? Ah, ok.
0: En Indiana.
1: No, pues, ¿cómo no?
0: Indiana.
1: Vamos a recordar.
0: No, pues, ahorita aquí atrás de nosotros hay un gimnasio y ya salen las muchachas, los muchachos.
1: No, señoras, así súper temprano y digo...
0: No, están locos.
1: Qué flojera.
0: Están locos, ¿verdad? Sí, no. Están locos. Bueno, ¿cómo estás, Ferrari?
2: Muy bien, señor. ¿Y usted?
0: Muy bien.
2: Why you laugh, girl?
0: No, estamos bien.
2: Why you laugh, girl?
1: Por las ganas que le echas a mi hija. Bien, señor, ¿cómo se encuentra esta mañana? ¿Cómo le amaneció?
0: Bien, pero recuerden que el domingo los quiero invitar, amigos de Bakersfield y Rancho Circunvecino, porque vamos a andar allá en Bakersfield en la gran apertura de Fiesta Marque,
1: llevando el show y la alegría.
0: Llevando el show cómico, mágico, musical de Don Cheto y el Chino, señores.
1: ¡Wow! ¡Qué emoción!
0: Entonces, para que vayan y nos acompañen el día domingo, ¿dije sábado?
1: No, sí, dijo.
0: El domingo.
1: Va a ser este domingo.
0: Vamos a estar de 2 de la tarde a 4.
1: Domingo 17 de mayo, señor.
0: De 2 a 4.
1: En la bella ciudad de...
0: Bakersfield. Para que vayan, nos saluden.
1: El público muy lindo allá, muy amoroso.
0: Sí, muy amoroso.
1: Les va a ir súper bien.
0: Vernos, y everybody.
1: Van a ir todas las chamaconas que son fanáticas del Chino.
0: Ah, entonces sí los queremos pues, allá, saludar a la gente de Bakersfield el domingo. Lleve a la familia, pues lo hicimos esa hora, pues ya se lo usted de mí y toda la cosa. Vaya, va a haber regalos.
1: Luce muy bien.
0: Avienta la casa por la ventana, mi compa de la. ¿Cómo se llama este?
1: Ah,
0: el de la marqueta.
1: Sí, el dueño de la market, les adelantamos. La vez que fuimos, Don Cheto dio celular, dio...
0: PlayStation 5.
1: Ajá, PlayStation 5.
0: Televisión
1: más regalitos aparte, hasta gift cards. Entonces,
0: todo.
1: La verdad, se luce el compa.
0: Entonces, ahí nos vemos el dominguito.
1: El dominguito.
0: De Bakersfield. Ahorita ya les pongo en la historia la ¿cómo se llama? La dirección para que nos vayan y nos acompañen. Bueno,
1: sí.
0: Después de saludarlos, paso a decirles lo siguiente. Tenemos hoy...
1: Desorientadas.
0: ¿Qué quiere usted una desorientada? Algo así que usted diga, no, pues dejen contarles una reconcomia que estoy ahorita pasando y no sé qué hacer. No es que le vamos a dar el gran
1: consejo,
0: pero le vamos a dar una opinión.
1: Sí, queremos en su lugar.
0: ¿Cómo lo vemos nosotros desde acá? ¿Cómo vemos los toros desde acá, desde las gradas? Que le podemos decir y compartir con usted.
1: Porque si se lo platicas a un amigo, un familiar, pues a lo mejor te dan por tu lado. Pero a alguien como nosotros, bueno, para nada, que no le llamamos nada, posiblemente le podemos dar otra perspectiva.
0: Porque no estamos en su círculo.
1: Exactamente.
0: Que ni, no tenemos ningún
1: beneficio ni nada.
0: Cual ninguno, ¿verdad?
1: Efectivamente.
0: Órale, pues todos regresamos. ¿Qué te iba a decir? A Ferrari, ponte una rolita y regresamos. ¿Cómo no, señor? Regresamos. Buenos días, familia.
1: Tracas.

0: Gaceta de la Radio, Breta y boletos para Karim León. Vamos a la línea telefónica. Ya salieron las primeras 6 llamadas. A ver quién anda por ahí. A ver, a ver, a ver, a ver, a ver. Buenos días, Gaceta. ¿Quién habla?
1: Hola, soy Adarely.
0: Amiga, ¿marcas para los boletos?
1: Sí.
0: Ya te los ganaste, felicidades.
1: Gracias.
0: Par de boletazos para que vayas a ver a Karim León con su gira de Sonora para el Mundo este domingo 24 de mayo, Frostbank Center en San Antonio. Te vas con tu acompañante, así que tomamos tu información fuera del aire, amiga, no me cuelgues, ¿ok?
1: Gracias.
0: Permíteme, ahí está. Bueno, otra ganadora. Recuerda que hay muchos más boletos para este ventazo este 24 de mayo. 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

0: 8 después de la hora, en esto que son las desorientadas. ¡Háganse solís!
1: Muy buenos días a toda la gente. Díganos, ¿tiene alguna preocupación, alguna reconcomia, algo que lo está acechando, aquejando, acongojando? Nosotros no sé si le vamos a dar un buen consejo, pero por lo pronto lo vamos a desorientar.
0: Va. Hoy se la mando. Es que estoy contestando aquí mensajes, ¿verdad? Don Cheto, acabamos de comprar casa. El pago es de 4,800. ¿Cómo ven ustedes? A ver, Edilberto, pues no sé cuál es tu reconcomia. Pues si ya la compraste y el pago es de eso.
2: Pues sí.
3: Pero ¿cuál es?
1: Digo, a ver, seguramente tu preocupación tiene que ver con si te va a alcanzar, porque seguramente vas a pagar más de lo que solías pagar. Lo único que tienes que hacer es administrarte bien y darle prioridad primero a las deudas y después a los gastos. Porque hay muchos gastos hormiga que vas a tener que cortar. Y me refiero a gastos hormiga, que si el cafecito, que si el desayuno, que si los Uber Eats.
0: Decidirte por una, nomás una aplicación de películas.
1: Exactamente, ya no te basta poder tener que si el Disney Plus, que si el HBO, que si no. Agarra todos los gastos hormiga, córtalos y organiza tus gastos mensuales en base a tu mortgage.
0: Mira, yo lo que te puedo decir es que comprar una casa siempre es con el miedo por delante, compa.
1: Sí, sí.
0: No hay ninguno que compre una casa y no le dé miedo y diga, ay, hijo de la tiznada, ahora en qué me fui a meter yo.
1: Voy a poder pagar esto.
0: El sentimiento que tienes es muy normal, pero como todo en la vida, aún con miedo, haz las cosas. Porque recuerda, un valiente no es alguien que nunca tiene miedo. Un valiente es la persona que aún con miedo lo hace.
1: ¡Ah! Ay, me encanta.
3: ¿Eh? Ahí le va esta, Don Cheto, que comentaron aquí. Dice, tengo una reconcomia. Yo tengo 8 meses de divorciado, tengo 38 años de edad y ando tranquilo. Pero me salieron unas morritas que me dicen que quieren una relación conmigo, pero yo ya les dije que show, que soy 15 años más grande que ellas, pero dicen que no hay bronca, que ellas jalan. Una tiene 24 y la otra morra tiene 25 años.
0: ¡Tú dale!
3: Espérame.
0: ¡Dale, se estuvieran dando!
3: Obviamente no sabe que platico con las dos. Mi reconcomia es que están muy guapas una güerita y una tipo colombiana, pero no sé con cuál tener una relación seria.
0: ¡Hola, ¿cómo?
1: ¿Cómo es la tipo colombiana?
3: Ahí le va la cereza del pastel y esa va a ser mi respuesta para él, pero espérese. Yo estoy en Estados Unidos y ella es en México, pero ya estoy empapelado. Pues es lo que quieren tus papeles, estúpida.
0: Lo que quieren es que les mande su corta feria a cambio de 2-3 fotillos ahí.
4: Sí, nomás. Una colombiana en México que tú estás acá, cama.
1: No es colombiana, dice que tipo colombiana. Yo no sé si es la tipo colombiana.
3: Pues así dijo.
0: No sé, tipo colombiana, pues no sé, a lo mejor, no sé. I don't know.
4: Tuneada y que le dice papi.
0: A ver, vamos contigo, chico, estás en vivo.
4: Ah, nomás que disfrute, pero que no se clave, no. Mira, yo le voy a decir, como a todo.
1: Cualquier mujer de lejos, discúlpeme, disculpa que te interrumpa, Gañán.
3: Túmbale su rollo,
1: a ver,
3: su rollo.
1: Cualquier mujer en otro país que pretenda tener una relación contigo es porque te quiere sacar la mensualidad, porque te quiere sacar los papeles y porque quiere algo de ti.
3: Gracias,
1: vato. Estúpido.
0: Una vez una muchachilla de León, Guanajuato, nos mandó un mensaje y hasta lo leímos al aire que decía, Don Cheto, consígame un sugar allá que esté del otro lado para que me mande una feria.
3: Sí.
0: Sí, ya.
3: A ver, ¿qué te hace pensar que una morra de 24 y 25, teniendo vatos o oportunidad de tener vatos allá donde viven, van a estar diciendo, ay, no, es que sí, yo quiero andar con uno de 38 años porque me encanta? Güey, esa opción la puede tener allá en México, pero estás empapelado y te ven más grande, van a decir, me va a mantener y me va a arreglar papeles.
0: Hay un poco ahí, o sea, de una cierta mensualidad, pero te voy a decir una cosa que es una gran verdad. No hay sexo gratis, compa. Alguien se los tiene que decir. Compas, no existe el sexo gratis.
3: Pero no es pero
0: todo te va a costar. Algo te va a costar. No existe esa madre. Bueno, ahora sí, adelante.
3: Pues ni que fuera una
0: O sea que tú digas no, pues es que porque hay obviamente el oficio más viejo del mundo, que la prostitución, ¿verdad? Ahí tú pagas y hay un acuerdo mutuo de yo pago a cambio de esto. Tú dame, yo te doy, tú dame, ok. Pero en los otros, en las relaciones también de personales, también hay, no hay una muchacha que diga que en un momento dado esté con alguien y que al rato no le diga algo, ay, pues tú nunca me das nada, o que le empiece la llorona así como a la...
4: No me alcanza para pagar la renta.
0: A la sorda, pero va a haber un...
3: Esas son las que a huevo quieren ser mantenidas. Pero cuando tú eres una mujer que tú te pagas tus cosas, no es necesario eso.
0: A ver, espérate. Estoy hablando de sin compromisos, ¿eh? Obviamente, y cuando hay un compromiso, que hay un amor de por medio.
1: Una relación.
3: Sí, pero...
0: Una relación, eso no está en tela de juicio. Yo estoy hablando de esas, entre comillas, relaciones libres.
3: Ah, sí, de un, por ejemplo, de distancia, sí, como de ellos. Amigos.
0: No,
3: sí.
0: No, en un momento algo, ahí hay una conveniencia.
3: Te están usando, compa. Tiempo. Nomás te aviso.
4: No vas a mandar el dinero
0: gratis,
4: que no tienes.
0: No le va a salir, viejón.
4: No vas a mandar los 300 a México.
3: Pero si ya estás divorciado, güey, acabas de salir de una situación, estás tranquilo, ¿para qué te metes a más problemas y con unas morrillas?
4: Sí, se mocha, Kyle.
1: Desoriéntenme, tenemos borregos, chivos, y hoy apareció uno muerto con un agujero en el cuello.
0: No empiezo.
1: No sabemos qué fue lo que provocó.
4: Macabras.
1: Pero, ¿qué opinan? ¿Lo tiro o lo preparo en barbacoa?
4: Barbacoa. No,
0: tíralo.
3: Tíralo.
4: ¿Por qué?
3: Porque a lo mejor
0: porque no sabes
3: para...
0: tú qué, no sabes tú qué.
4: Que lo barbacoa, mató. Quemándolo ya, se va el virus.
0: Tú, no, una barbacoita. No, eso, tú sabes que eso se tiran, vale. No,
3: sí, tíralo.
4: No, ves más, véndelo. Chino, tengo una desorientada. Me llegó un cheque, según de una demanda de esos que productos que no recuerdo haberlo comprado. Entonces, pues el chiste que me llegó $100. ¿Me los gasto o no?
0: $100.
4: No están a tu nombre.
3: Mira, el chino ya hizo eso y le fue muy mal.
0: Se los cobraron.
4: No, a ver, espérese. Pero acá se llega una de. Yo, por ejemplo, ahorita con una demanda de que la me metí, me llegó en Santa Clarita, había un tiradero de basura y que según estaba afectando a los de alrededor, ya lo cerraron y metieron demanda, ¿cómo de esas? Que
0: sí, pues de todos.
4: De todos. Y yo me apunté. ¿Quién quita me da una lana? Pues y luego.
0: Ah, tú, como que.
4: Si ya te llegó a tu. Si el cheque está a tu nombre y son 100 bolas, cambia.
0: Échalo, ya cayó. Ah, lo caído.
4: Ni
0: a ver, dice Don Cheto, voy a empezar a trabajar 6 días entre 10 y 12 horas diarias.
3: Damn.
0: Haciendo cuentas, me va a quedar libre $10,000 al final del. Pues de la.
3: ¿Del cheque?
0: Al final del trabajo que va a realizar, ¿verdad? Mi reconcomia es, ¿me voy al rancho una semana o qué? ¿O me voy al Gran Cañón de Arizona? ¿Qué vas a hacer al Gran Cañón de Arizona? A ver barrancas, huellas coloradas, hijo. Vete pa'l rancho.
3: ¿Qué va a hacer en el rancho?
0: ¿Eh?
3: ¿Y qué va a hacer en el rancho?
0: Ahí, saludar a la gente.
3: No, te vas a ir al rancho y luego vas a tener que quedar bien con todo mundo y ahí se te va a ir tu dinero porque le vas a dar aquí.
0: Pero barrancón, güey, que nomás te da miedo pa' abajo.
3: Pero bien disfrutado.
0: Disfrutado, mi.
3: ¿Usted ya ha ido al Gran Cañón?
0: Lo he visto desde el avión.
3: Ah, bueno, pero no ha ido.
0: Yo le tengo miedo a las alturas y miro para abajo, porque ya lo dijo Nietzsche.
1: ¿Qué dijo?
0: Cuando tú miras al abismo, el abismo te mira de regreso a ti, por eso no tengo miedo a asomarme para allá, porque como que el abismo me dice, aviéntate. En eso dijo Nietzsche, pues, yo no sé, vale.
1: Yo digo que vaya a Gran Cañón, a mí me parece que está bien bonito.
0: No le hagas caso a estos pretenciosos que donde quiera quieren ir. Tú vete para el rancho ese.
3: El viajar es también,
0: cultura. No está viajando lejos, va a ir a ver una barranca colorada, güey.
3: Bueno, sí, a ver, yo de irme al Gran Cañón a irme.
0: Vete para el rancho y te vas a una adobera y ahí está todo, mira, ahí está y mira toda la tierra colorada que están haciendo adobis. Es lo que es.
1: A ver, cuando te urge ir al rancho es porque no has ido. Realmente, si ya tienes papeles y vas cada rato o una vez que vayas al año es suficiente, hay otros lugares para ir de vacaciones.
0: El rancho always welcomes you. Vamos con alguien que no le guste su rancho, adelante, chino.
4: Ay, al rancho no, ¿a qué güey vas? Si vas, como dices ahí, si vas seguido, ¿a qué güey vas al rancho?
0: Pero al Gran Cañón, ¿a qué
3: pero
0: vas?
3: Es que es más
4: el Gran Cañón está chido. Apenas fue la güera y sí está chido. Hay cosas que hacer ahí.
0: ¿Tú no fuiste con la güera?
3: No.
4: Trabajamos, fue entre semana.
0: ¿Y la güera con quién fue?
4: Con mi suegro.
0: ¿Y qué tal está?
3: Bueno, eso fue lo que dijo la güera.
4: No, se llevó a toda la familia y le mandé a los niños a huevos.
0: A huevos, no soy. Menso no soy.
3: No, pues sí, pues ya. Para tú largarte a gusto.
4: Oh.
0: ¿Y qué tal está?
4: Sí, le gustó.
0: ¿Sí?
4: Sí, hay como museo y hay una guía que te va llevando y... Sí, está chido.
3: I mean, it's not my cup of tea.
1: Actualmente tengo 3 vehículos. Un carro familiar, un Mustang y una camioneta para el trabajo. Okay. Estamos esperando nuestro tercer hijo. Estoy tratando de decidir si tenemos un solo vehículo familiar o pasar a tener 2 vehículos familiares y vender los demás. También me pregunto si una minimal sería mejor opción. ¿Qué me recomiendan?
4: ¿Cuántos son ahorita?
0: Ahora tiene 3.
1: Ahorita tiene 2 y va a tener el tercero.
4: ¿3 niños?
1: Sí.
4: Pues no, una minivan no. Bueno, a mí no me gustan las minivan.
3: A mí tampoco.
4: Pero sí, cómprate una, no sé, la...
0: Una
4: Toyota, una Forerunner. Una de tres filas de asientos y con eso la...
0: Ya con eso la armas.
4: Y no se aventan minivan.
0: Y que tengas más bien tener una güenera a tener 3 carcanchotas.
3: Pues yo diría una güenera y otro chiquito como para los mandadillos.
0: Para que uno vaya y otro
3: porque
0: vaya.
3: Porque una grande... vas a tenerle que meter mucha gasolina. Entonces, cuando sea toda la familia que necesiten transportarse, pues ya se llevan el camionetón.
1: Yo creo que la pregunta que no nos quiso hacer es si vende el Mustang. Sí, véndelo.
3: Sí, véndelo. Sí,
0: ya no estás para Mustang, sí, ya, no ya tienes tres hijos. Ya.
3: Sí. Grow up.
0: Ya, sí. Grow up. Saludos al chino. Ya, crezca. Ya. Ya, ya, ya no te pueden andar ustedes ahí tirando rostro como si tuvieran chavalo. Sí. Ya, ya. Ya. Tú también ya, chino, ya.
4: Yo ni estoy hablando.
3: Ya, ¿no? Ya, ya.
0: Tú, ¿cómo se llaman esos que están bien fellitos? Esos eléctricos, pero fellitos.
1: Prius.
0: Tu Prius, agárrate tu Prius.
4: No, señor, voy a agarrar la Cybertruck.
3: Ay, no, qué fascineroso eres.
0: Agárrate tu Prius, es lo que haces.
3: Chino, llevas tres carros en un lapso de 2 años.
4: Sí, sí, ¿qué tiene? Y vamos por el cuarto. ¿Por qué? ¿Por qué?
3: ¿Pero a qué te dedicas aparte de aquí?
4: Por eso.
0: A vender, vende todo. Así es.
4: No, a ver, señor, por eso trabajo, me lo
1: es
4: merezco.
1: Es el cartel de Tercepatide.
0: Vende Tercepatide on the side.
4: Ah, pues.
0: Que luego las anda regalando a las morras.
4: Ah, pues igual no soy.
3: O sea, aquí nomás vienes a poner horas y de aquí ya tienes tu verdadero trabajo.
4: Claro, soy stripper aquí. Aquí
3: nomás mete horas.
4: Soy stripper acá en una barrita. ¿No?
0: Ay, ay, ay, chico.
4: Que se llama la. ¿Cómo se llama el de las muertes? Las despechadas. Y, pues, ay, uno pobre. Va a consolar.
1: Las 60 y más.
3: Las jubiladas.
1: Sí, las jubiladas.
4: Don Cheto, aquí donde vivo en Oregón, puedo andar en una moto. Y pues me venden una Harley Davidson. Es usada. Pero traigo el verte de comprarla.
0: ¿Cuántos años tienes, Vale?
4: Ya llevo 3 días y todavía ando con la onda. No tengo idea cuántos años.
0: ¿Vas a Manijala?
4: Pues, pero en Oregón. ¿Llueve un chorro, no?
0: ¿En dónde está?
4: Oregón.
0: ¿Vas a Manijala o la vas a tener ahí la huella de adorno? Porque al rato ni la puedes manejar o tu ruca no quiere que andes allí o no sé. ¿Vas a Manijala?
1: ¿Cómo? ¿Vas a Manijala?
0: ¿Vas a Manijala?
1: ¿Vas a Manijala?
0: El rato queje. Está bien, desen sus gustos, yo estoy muy de acuerdo en eso. No puede andarnos por la vida nomás ahí limitándose. Pero vas a Manijala, sí. Tienes todo para Manijala, permisos, tiempos, listo. Permítame. ¿Por qué te estás riendo tú?
3: ¿Mande? Es que, ¿cómo dijo que iba a hacer?
0: ¿Vas a Manijala? Si no vas a Manijala, ya tienes permisos de tu ruca, de tus morros, tienes tiempo, Manijala. Tienes el cuerpo necesario, sabes las rutas donde vas a ir para Manijala.
4: Manijala.
0: Porque si la vas a tener allí nomás haciendo un montón, te la va a hacer de pedo tu ruca. ¿Puedes Manijala?
3: Esa
0: ahí te estoy diciendo todo.
1: Manejarla, dice.
0: Ahora, 3 días no es suficiente, dura un mes para ver si la quieres o no.
3: Yeah.
0: Haz una lista de los pros y los contras para ver si puedes manejarla. Adelante.
1: Mi reconcomia es, ando con una chica 15 años menor que yo.
3: Otro.
1: Y es separada con un hijo de 10 años.
0: Hola.
1: Yo también estoy separado. Mi reconcomia es que si me clavo con ella de bien a bien, dijo Chucheras, para hacer mi vida, o de plano nomás disfruto el cuerpazo que Dios me mandó. Ella dice que sí quiere hacer vida conmigo, no, pero no sé si entrarle. Ella es de Pátzcuaro, Michoacán, by the way. Yo vivo en Guadalajara.
0: ¿Él no está casado?
1: Ya está separado.
0: Ah, está separado. Mira, definitivamente ella quiere algo serio contigo.
1: Quiere pedo la babosa.
0: La babosa, ¿verdad? Definitivamente. Eso está.
3: Definitivamente
0: eso está,
3: sí.
0: Definitivamente sí. Ahora, volvemos a lo mismo.
3: Volvemos a lo mismo, sí.
0: En algún momento, ahorita puedes andar disfrutándola, pero en algún momento, la vida, ¿verdad? No a ella. Se me hace muy feo decir disfrutando a una mujer. Puedes disfrutar la vida con ella, pero en algún momento ella va a empezar a decir, bueno, ¿y qué hacemos?
3: Somos, sí.
0: Es que yo quiero algo de verdad, sí, algo serio, porque yo ya no quiero andar así asá.
3: ¿Le puedo decir una cosa, mi opinión como mujer?
0: Adelante, me gustaría mucho.
3: No sean patanes, por favor. Y más si es una morra que tiene un hijo. O sea, si ella te está diciendo que ella sí quiere algo serio... Entonces, tú ya ahí, ya ves si le vas a hablar, o sea, yo siento que le hables con honestidad. Si tú no quieres nada serio, entonces díselo al chile, como dicen, y ya que decida. Pero no le hagas perder su tiempo, porque si la morra te está diciendo que sí quiere eventualmente algo serio, pues y con un chamaco no puedes estar ahí de patán.
0: Es ahí donde los vatos son bien mentirosos.
3: Sí, pero ellos ¿qué dicen, necesidad?
0: Sí, vas a ver, nomás da mi chance.
3: No, pero ¿qué necesidad?
0: No es cierto. No le digas eso a la
3: pobre. A mí se me hace infantil eso que no tengan los kiwis, para ser honestos.
4: Solo recuerda que te van a decir, tú no eres mi papá, cuyello. Nomás para que te acuerdes.
3: No, pues si no quiere compromiso, que le diga, pero que no le esté vendiendo un cuento de que eventualmente, que no, eventualmente. O sea, no sean patanes.
0: No, ¿sabes qué era? Ahorita yo vengo de una ruptura y ahorita yo no me quiero aventar, pero ¿sabes qué? ¿Sabes cómo se le dice a esas muchachas? Siento yo como se les debería decir. haz de cuenta, Giselle, que tú me dices, no, es que yo quiero algo serio. Te voy a decir, no, mira, sabes que yo no, yo ahorita no puedo por este y estos casos, pero adelante. O sea, tú mismo la invitas a que ella, porque hay ciertos patanes que no quieren ya andar, que no quieren andar contigo en serio, pero tampoco quieren que anden con otros.
3: Ah, sí, saludos al chino.
1: Ay, ¿yo qué güey es?
0: No, pues yo no sé, chino, no, yo no te estoy diciendo que tú. ¿Dije sí. tu nombre?
1: Yo sí.
4: No.
0: ¿Eh? No dije tu nombre.
4: Ah, ok.
0: ¿Verdad? No. Pero, o sea, también
3: que ellos sí quieren andar por adelante, todos lados, mira, y ella no.
0: Sí, deberías sí. buscarle por ahí, que cuando encuentres un muchacho allí, esto y lo otro, y el día que te diga, ya encontré a Zambari, tú te vas a poner bien gustoso.
3: Y calladito.
0: Bien gustoso.
3: Porque no querías nada de serio. Exclusivo.
0: Y callado. Calladito y bien gustoso, güeyón.
3: Okay, pero al rato regresamos. Quieren todo.
0: Quieren laguna. 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
3: Al aire, familia, ¿cómo estamos, chavalada?
4: Hola, mi llanta.
3: Saludos a todos los que nos están sintonizando a través de las 43 estaciones que nos hacen el favor de pasar este bello programa. Su amigo Don Cheto lo saluda con mucho cariño y el equipo completo, el Chino al aire.
4: Presente.
3: Dice el Bravo.
5: Here, teacher.
3: Bye, García Solís. En los controles hoy se encuentra el Acuario y la Ferrari, no sabemos un Yandy. ¿Verdad? Si andas maquillando.
4: Saludos a todas la gente.
3: Acuario.
6: Hola, Don Cheto.
3: Hola, hija. ¿Fuiste a ver los Dodgers ayer?
6: Sí, perdieron.
3: Perdieron, ¿no? ¿Cuántos perdieron?
6: Ah, ya ni vi. Solo sé que perdieron.
3: ¿Sí?
6: Me salió un poquito antes para ganarle al tráfico a la hora de salir.
3: ¿A ganarle al qué?
6: Al tráfico.
4: ¿Al tráfico?
6: Al tráfico.
3: Es que ella es francesa y es francesa, por eso dice tráfico. Tráfico. Si no, dilo en francés, tráfico.
6: Traffic.
3: El tráfico. El tráfico. El tráfico. Como quiera que sea. Buenos días, familia. Hoy estamos a 13 de...
5: mayo.
3: De mayo, 13 de mayo. El día domingo vamos a ir a Bakersfield, Chinampa.
4: Así es, la gran apertura de Fiesta Market. Nos vemos a partir de las 2 de la tarde el domingo. Cállale, porque Don Cheto llega con su show mágico, cómico, musical. Cómico,
3: pero no llega solo.
4: Pero no llega solo. Va acompañado de la estrella, el Chino al aire. Y además, la socia, mi comadre, la socia, mándala ya. Tengo rato que no la veo. 3600 Stein Road en Bakersfield. 3600 Steiner Road. En Bakersfield, la Fiesta Market. Allá nos vemos el dominguillo.
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3: Nada.
4: Está
3: nada,
4: bien chido. Absolutamente
3: nada. Como quiera que sea. Bueno, bienvenidos, señores. Hoy tenemos mucho que platicar. Hoy vamos a ir a la noticia que es Notiche, así que sin más ni más, ¡oye, Notiche! O México se pone las pilas en la lucha contra el narco, o nosotros vamos a actuar nosotros por nosotros mismos. Así dijo Estados Unidos también.
8: La inflación se acelera al 3.8% en abril y llega a su nivel más alto desde años. Les tengo toda la información también.
3: Señores, hablando de Donald Trump, ya anda por allá viendo a mi compadre Xi Jinping. Ya fue pa' China también.
8: Vuelos secretos de ICE está preocupando a los demócratas. Les tengo toda la información también.
4: Amenaza a sus empleados. Si no le dan like a sus publicaciones, los corre. Y no es Don Cheto. Le tengo los
3: detalles. Apenas iba a decir, ¡ah, ya cantaron, güeyones! ¡Ya cantaron, güeyones!
5: Ok. Like no, y no me comentan.
3: Y si no comparten las historias, olvídense de que tienen programa de radio. En los deportes, el señor Agapito Padilla, a ver qué hay de nuevo. Ya se dieron unas listas ahí en algunas selecciones. Hay sorpresas en algunas de ellas. Por ejemplo, en el caso de Argentina, Paulo Dybala no iría al Mundial. Y en los espectáculos,
7: Alejandro Alejandra Guzmán piensa que ya es abuela. Anaí sufre caída mientras hace ejercicio. Nodal revela portada y nombre del disco, lanza bandera blanca. YouTube graba video en el centro de la Ciudad de México. Pide defensa de Harvey Weinstein, absolución del juicio de violación. Le tengo los detalles, comenzamos. Esto es Noticias. Buenos días, señor.
3: Buenos días, ahí García Solís. Bienvenidos, señores, aquí, ahí García Solís. Como quiera que sea. Empezando con la noticia, chavalada. La administración del presidente Donald Trump espera que las Fuerzas Armadas Mexicanas se pongan las pilas e intensifiquen su lucha contra los carteles de narcotráfico dentro de su país, para evitar que Estados Unidos tenga que hacerlo. Así dijo el secretario de Defensa de Estados Unidos, Peter Hegseth.
7: Peter.
3: A ver, permítanme, ¿por qué están riendo?
8: Porque comenzó con intensifiquen.
3: Intensifiquen la, los ataques.
8: Y luego, Peter.
3: O le vamos a entrar nosotros, dijo Peter.
7: Peter.
3: En una audiencia en el Capitolio, Hegseth, Peter Hegseth reconoció que en una colaboración antinarcótico sin precedentes, la Sedena y la Secretaría de Marina se juntaron, pero subrayó que la administración de Donald Trump espera que el gobierno de la presidenta Claudia Sheinbaum haga todavía más. O sea que sí dijo, bueno, se juntaron la Defensa Nacional, la Sedena y la CEMAR, la Marina, las marinelas, pero queremos que hagan más, como quiera que sea. Todo empieza ahí abajo, en esas zonas donde se produce y se distribuyen las drogas. Luego pasan por México, donde hemos tenido una colaboración impresionante y sin precedentes, por lo cual lo agradecemos mucho. Pero también dice que sigan, a pesar de animar a la Defensa y a la Marina que continúen colaborando con nosotros, se espera de que del gobierno mexicano que haga eso, y si no, vamos a tener que intensificar nosotros los ataques. Tendremos que hacerlo nosotros, ¿verdad? Fue lo que dijo Peter, como que era un güerote allí bien peinado. Peter, entonces sí, le está diciendo a México, pues si sigan así, o si no, si le bajan de decibelis, vamos a entrar nosotros.
8: Oiga, bueno, no, mejor me voy a agarrar mi comentario.
3: No, dilo.
8: Es que siento que Estados Unidos está en todos lados menos en su menos país. En su, o sea, tenemos un montón de problemas en el país y siento que andan resolviendo el mundo, y estamos cayéndonos aquí.
3: Ahora, te voy a decir una cosa, y por más que yo no sea muy fanático del señor Coranajau, eso no es cosa de Trump, ¿eh? Estados Unidos desde que el mundo es mundo, así ha sido.
8: Pero sabemos que esta administración está muy, muy, obsesionada.
3: Es candil de la calle, ajá. Candil de la calle.
8: Y no solamente con México, o sea, estoy hablando en general, y yo digo, güey, tenemos tantos problemas en Estados Unidos en estos momentos, como mi nota que les voy
7: para
8: a dar.
7: Empezar,
8: en estos momentos.
7: La inflación.
8: Exactamente.
7: Vamos con mi íntima amiga que nos tiene cifras, datos de su bolsillo.
8: Ahí le va, viejón. Pues para muchos dicen que la economía está increíble desde que entró Donald Trump al mandato, pues dice lo contrario el reciente estudio, ya que la inflación en Estados Unidos reventó durante abril luego de que el índice de precios al consumidor registrara un aumento anual del 3.8%. Este dato se ubicó por encima del 3.3 reportado en marzo y representó la tasa de inflación anual más alta desde el año 2023. En su comparación mensual, los precios al consumidor aumentaron en 1.6% en abril, tras el incremento del 0.9% observado al mes anterior. Uno de los rubros que más indicó nuevamente sobre la inflación fue el energético. De acuerdo con reportes, el índice de energía subió 3.8% durante abril, impulsado principalmente por el comportamiento de la gasolina, cuyos precios avanzaron en un 5.4%. Imagínese, viejón, en términos ajustados estacionalmente. Ahora, en términos anuales, el precio de la gasolina está acumulando ya un incremento de 28.4%, viejón, mientras que el índice general de energía muestra un alza del 17.9% frente a abril del año pasado.
3: Ah, pero eso sí, andan metiéndose ahí en camisas de once varas cuando aquí está todo de la...
8: Es lo que le estoy diciendo, tenemos tanto problema aquí y andan más preocupados por los de otro país.
3: Es más,
8: que
3: te
8: el
3: voy
8: de
3: a decir un dato nomás para que te vayas para atrás. La guerra contra Irán le ha costado a Estados Unidos 29,000 millones de dólares.
8: Claro.
3: 29,000 millones de dólares.
4: Are we great yet? Ese billete. Pues para gastar y pues creas armas y ya tienes todo, pues tienes que usarlas, si no, yo digo que te es pan con maña.
3: 29,000 millones de dólares, casi lo que cobra el chino aquí al año.
7: Ahí está para los trumpistas, ahí está para los latinos por Trump.
8: La comida también subió, la carne, gasolina, vale. El alcohol, viejo.
3: Todo está ya.
8: Todo está
3: loco,
8: carísimo.
3: Ya fue pollo loco. Y dije, ¿sabes qué? Voy a jugarle chueco a la Carmelona. Allá hay costillitas de puerco, pero ya no quiero yo recalentado, deja yo llegar aquí. Hombre, ya son 30 bolas por un plato.
8: Ah, cuatro, ¿sí?
3: Güey, ya el pollo loco ya te dan las godornicillas, güey, ya.
8: Sí, sí. Ya cualquier restaurante. No se manchen, neta, ya se están pasando a lanza con los precios.
3: Oye, puedo dar, como que yo siento que no han notado, nomás soy yo que nota esas cosas. Como que en el pueblo loco, como que te dicen, como que cuando te hacen el test para entrar a trabajar allí, como que te han de decir, vamos a ver en cuánto tiempo cierra la ventana. 3, 2, 1.
8: Sí.
3: ¿Verdad? Porque es que en cuanto te dan la comida, como que les dice el manager, tú luego cierra ventana.
8: Tu señorita.
3: Porque ya. Porque te van a pedir, sí, costo, es tú, da y cierra la hija.
8: Sí.
3: Aquí está. Oiga. Y ya, sí, como que te hacen cara como, ay, me da más pico de gallo y salsa de guacamole, por favor. Sí. ¡Sac! De volada, cierra la ventana, ¿verdad?
8: Y luego te dicen, ¿cuántos quiere? Como, no te voy a dar de más, ni uno más, ni uno menos.
3: Ah, te dan dos y dos, para pedir que te juegue bien. Pasando a otra noticia, señores, ya llegó a China, ya llegó, ya está aquí. Así llegó a saludar a mi compadre Xi Jinping, el presidente de Estados Unidos. Llegó a Beijing el día de hoy, en estas, después de muchas conversaciones que había tenido con Xi Jinping. Sobre la guerra en Irán, el comercio, las ventas de armas y que le ha estado vendiendo Estados Unidos a Taiwán, etc., etc. La parte central de la cumbre no va a ocurrir hasta mañana jueves, cuando los líderes se centren en una conversación bilateral comiendo ahí orange chicken, brócoli beef, kung pao chicken y chow mein. Pero las autoridades de China ofrecieron una bienvenida llena de, con pom, bombo y platillo, cuando se bajó del Air Force One. Al llegar a la capital china, el señor Donald Trump, ¿verdad? Según la Casa Blanca, el presidente será recibido por el vicepresidente chino Han Xinfeng, embajador de China en Washington, y Ma Shangzhu, viceministro ejecutivo de Exteriores, como quiera que sea. Ya después ya va a juntarse con Xi Jinping el día de maybe tomorrow. Entonces anda por allá a platicar de hartas cosas Donald Trump en China, que lo recibieron allí con cánticos y toda la cosa, con orange chicken, chow mein.
8: Eso.
3: Fried rice, broccoli beef.
8: Kung Pao chicken.
3: Kung Pao chicken.
8: String bean chicken.
3: Mongolian beef. Sweet and sour pork.
8: Honey walnut. Honey walnut shrimp.
3: Honey walnut shrimp.
7: A mí me gustan los esos que son de cream cheese. ¿Ragún? ¿Cómo se llama? Crab ragún.
3: ¿Eh? No sé cuáles son.
8: Sí, que son como buñuelitos.
7: Como moñitos.
8: O buñuelitos.
3: Oh, sí, no.
8: Parecen así cuatro.
7: Te venden como tres en el
4: pan. Los California Roll.
3: Estamos hablando de China.
7: De China.
3: No, de Japón, los California Rolls. ¡Ay, ¡Uy, el estudiado en Inglaterra!
7: No, a mí me parece que los California Rolls, esos...
8: No, esos son los Spring Rolls.
3: Son tailandeses.
7: Los venden ahí, los venden en...
3: Los rolecitos.
7: Sí.
3: Pero los...
7: ¿Los venden en Panda Express?
3: Sí, pues, pero...
8: Pero son Spring Rolls.
3: Los Spring Rolls, esos van claritos porque nomás tienen hierbas adentro.
7: Sí.
3: Esos del pan de Express están fritos.
7: Sí. Oh, pero pues se llaman, no se llaman así.
3: Se llaman, ¿cómo se llaman?
8: Sí, son Spring Rolls. Tienen de pollo y eso, pero el otro se llaman, pero son Spring Rolls, ¿no?
7: Uh-huh. Tiene otro nombre. Ahorita
3: te está bien, ahorita te decimos. Todos modos, está bien, se me antojó.
8: Veggie Spring Roll.
3: Veggie Spring Roll. Bueno, adelante, pues.
8: Yo también soy cliente de Panda Express. Bueno, Don Cheto, les cuento que un grupo...
3: Contó una vez un vato de Panda Express que fuiste y tu vato se andaba peleando con otro vato. Neta, así me dijo el del Panda Express. Dijo, aquí viene la Giselle también, la otra vez vino, su vato estaba como alegando con otro güey, porque estaba mirando a la Giselle de espaldas, y el vato de la Giselle se le dice, ¿sí te estoy sacando balcones, ¿eh, hija? ¿Verdad que sí?
7: ¿A poco sí pasó?
3: Sí, me dijo el vato.
7: ¡No!
3: Me dijo el vato. No, ¿qué? ¿Qué onda? Me dijo, la otra vez vino la Giselle, porque pues como yo vivo en Long Beach, y Jesse Panda está ahí en Long Beach, y Poggis vive en Long Beach, me dijo el vato del panda que un día fue la Giselle allí con su vato, y que... El vato empezó como a alegar con otro camarada porque estaba viendo a la Giselle, estaba viendo pues el homo. Adelante pues, hija, ya te saqué a balcón aquí.
7: Se llaman egg rolls.
8: ¿Cómo le encantó meterle más? Oiga, les cuento que un grupo de representantes demócratas expresó graves preocupaciones por los vuelos de deportación de la Oficina de Inmigración y Aduanas, al tiempo que exigió a la administración del presidente Donald Trump transparencia y verificaciones para garantizar el respeto al debido proceso de los inmigrantes que están siendo expulsados del país. ¿Qué es lo que está pasando, Don Cheto? Pues la preocupación es porque estos 40 representantes están cuestionando estos vuelos, porque están exigiendo que les informen detalladamente porque están denunciando que tienen maltrato y condiciones inhumanas a bordo de estos aviones charter. Les llegó el sablazo y entonces estos ya quieren reporte detallado. Exigieron que las denuncias de maltrato y condiciones inhumanas a bordo de los aviones, pues les está llegando más constante, entonces ya están como que ya están poniendo la lupa ahí. Posteriormente se ha ratificado la advertencia del programa de por ejemplo, ya se me perdió esta cosa. Bueno, en conclusión, Don Cheto, eso es lo que está pasando. Se está reportando cada vez más los maltratos a las personas que están siendo demandadas.
3: O sea, como cuando los avientan en el avión, los tratan mal, pues.
8: Sí. Okay. Pero pues ya estamos hablando de que son números de miles y miles que están ya reportando esto. Entonces, pues eso es lo que está sucediendo. Ya veremos a ver qué le responden a estos 40 demócratas.
4: No sé. Sentimientos encontrados.
8: Pues no empieces con que los
4: es que no nos van a tratar bien. ¿En qué momento piensas que nos van a llevar en
3: No, pero una... pero ir a una pero ahí ya no vas preso.
4: No, yo sé que no vas preso, pero
3: ya no vas preso, ya vas para tu país, tienes que ir como un vuelo normal. No estoy diciendo que les den su qué va a comer, pescado, pollo, no, sí. Nomás, normal.
4: Puede ser.
3: Normal, es un vuelo charter, compa.
8: Y imagínate que lleguen, te avienten. Obviamente, si van a hacer no largas distancias, no le den agua, nada. O sea, nada, si está cañón, güey.
3: Hasta le muevan de adrede al avión para que se mueva más.
8: No. O que los tengan así súper esposados.
3: Bueno, ahí sí te voy a dar el punto allí, Chinel. O sea, a lo mejor si quieren meterte miedo.
4: Te van a espantar para que la piense otra vez.
3: Bueno, ahí te doy ese punto.
8: Lo dudo.
3: Bueno, vamos contigo, Chinel.
4: Señores, vamos a hablar de estrategias.
3: Esas gorras miadas que desde ayer traes bien mugrosas, Vali.
4: Ah, pues. Bueno, hablemos de estrategias de comunicación.
8: ¿No y te es compartir. Que viene la abogada.
3: Que sí,
7: gorras miadas.
3: Adelante, gorras miadas, ya.
8: A ver, Chino, déjanos ver tu outfit del día.
4: No, traje normalito.
3: Normal, ¿para qué? No ocupo yo andar.
4: Esto es lo que ve la.
3: Esto es lo que ve en la cara.
7: Pues eso es lo
3: preocupante. Adelante, gorras miadas.
4: Señores, hablemos de estrategias de comunicación. En pocas palabras, si no le dan like a mis publicaciones, los corro.
8: Atentamente, Don Cheto.
4: Y no, y es aquí en Don Cheto al aire. ¿Hay alguien de ustedes quien lo dijo? ¿Será porque está imitando al alcalde de Pachuca, Jorge Reyes? Porque resulta y resalta que se compartió en las redes sociales un audio donde presuntamente Jorge Reyes está dando indicaciones a los trabajadores del ayuntamiento para que compartan sus contenidos en redes sociales o de lo contrario, les van a dar las gracias. ¿Quiere escucharlo?
3: Sí, adelante.
4: ¡Tenemos el audio! Vamos a escucharlo.
9: La verdad es que no están haciendo lo que les pedimos y también les pedimos por semana un reporte de su gente, de quién lo está haciendo. Porque hemos detectado quién sí y quién no lo está haciendo y más de la mitad no lo está haciendo. Entonces yo les pido, por favor, esta semana es la última oportunidad que les doy a los trabajadores y todo que estén comprometidos y si no, como les dije, se les va a dar las gracias, porque así no podemos estar trabajando. Si yo soy el secretario de administración, por ejemplo, y metí 10 personas a trabajar conmigo, necesito el nombre de las personas y saber que sí estén compartiendo las publicaciones de tales días. Porque si somos 200 personas nuevas, por lo menos la publicación tiene que tener 200 veces compartido.
3: Te digo algo, o sea, sí está mal el compa, pero sí también es muy común ese procedimiento.

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12: Pato, échate la sotana negra con los huracanes del norte. Un saludo para el Chapín, Samuel Cruz.

0: Si para pedirte de favor por ahí algo, como de José Alfredo Jiménez, mi padrino de allá de Guanajuato, y Vicente Fernández, algo así poderoso que se vea chido para, ya saben, no le cambien razón, porque viene lo bueno. Saludos.
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0: deportes. ¿Qué les parece, Tito Padilla? ¿Cómo estamos, Tito?
1: Muy buenos días, buenas tardes, buenas noches, donde quiera que se encuentren, Don Cheto. Son muy serio, así entró
0: sí,
1: muy
0: serio. Sí, era como que también yo dije, como que lo presenté muy serio a Tito, va a empezar la raza que andamos peleados. Va de nuevo.
1: No, para nada.
0: Con el señor Agapito Padilla, ¿cómo estamos, Tito?
2: Con mi amigo Tito Padilla. Con mi íntimo amigo.
1: Mi camarada. También, Max.
3: Oye, vámonos, Tito, diría ¿dónde? Ángel Aguilar, hablemos de nuestra selección argentina.
1: Bueno, si el chino gusta empezar con eso, yo iba a empezar con la liguilla, pero no me da gusto porque chino quería dejarlo como para último porque traigo la espada desenvainada por todas las mentiras, todo lo que han jugado con los sentimientos, tan Don Cheto, de ti, de mí, de, bueno, de Zahid, no creo, pero Zahid por ver las piernotas, está bien, pero ahora Marcel Ruiz ya está ahí por ahí, Charlie Rodríguez ya está en la lista, Lainez está en la lista, después de que dijeron que nomás los que había convocado, para que vean los que me tildaron de que naven de humo, que no es cierto. Ahí están, señores, nomás juegan con nosotros y con el Vasco Aguirre, pobrecito del Vasco, le dicen, tienes que llevar Ochoa, cueste lo que cueste, y Ochoa ya viene haciendo comerciales desde hace 2 meses y medio, basado a los patrocinadores de la selección mexicana, hizo su berrinche señor Aguirre, pero le dijeron, usted se calla y usted convoca que nosotros lo digamos. Haga una lista de 400,000 jugadores y ahí está. ¿Qué le parece,
0: Don? Sí, hay muchos, Tito Padilla, pero sí. No quiere decir que todos van a ir, hombre, hablándolo por lo claro. No hagan tantos irigotes.
1: Todavía no, Don Cheto, pero entonces, ¿para qué? ¿Para qué nos dicen? Aquí está la lista de los que van a ir, porque hasta la fecha 17, y los que llame Aguirre, ya son los que van a estar en el Mundial. Pues no, pues ahora resulta que no, señores, ahora ahí estamos, que según que no iba a ir Lainez, que por maleducado y no seguir instrucción, ya está Lainez. Que Charlie Rodríguez, que porque no se va con Gustavo, ya está Charlie Rodríguez. Que Marcel Ruiz, que porque no, que andaba mal, que iba a ver que le dolió un callo del pie izquierdo, que ya está Marcel Ruiz. O sea, nos dan a tole con el dedo, somos el hazmerreír de todas las elecciones de las ligas del mundo.
0: Agapito, no estoy de acuerdo contigo, Agapito.
1: Me gusta.
0: Porque también Brasil dio una lista de 50 y quién sabe cuántos jugadores. Hasta está hasta Thiago Silva. Thiago Don Silva Cheto. Volvió a la selección nacional brasileña en esta. No es una definitiva, Agapito. ¿Por qué te enojas? Si no es la definitiva.
1: Yo no dije. Escúcheme lo que yo digo. Nos dijeron, nos vendieron desde hace un mes que los que iba a llamar, ya cuando se acabara el torneo, eran los que iban a ir al mundial. Así nos los vendieron. Yo no digo que no esté bien que llame a lo más que pueda para ver qué tiene. Yo no. Pero entonces que se callen la boca los dueños directivos, incluso Javier Aguirre estaba molestísimo y sigue molesto su coterráneo, el señor Marqués de Zamora, Rafa Márquez, porque dice que ya para él cuando él agarre la selección, adiós las vacas sagradas,
0: Memo Ochoa ya no vuelve. Ya no existen, Tito Padilla, ¿qué vaca sagrada tenemos que no sea Guillermo Ochoa?
3: Ya no tenemos
1: pues nada. Mucho.
0: Ay, no tenemos. Ojalá tuviéramos vacas sagradas.
3: Ya no tenemos nada.
0: Si
3: no
0: tuviéramos un Messi, un Cristiano Ronaldo, un Luka Modric.
3: No tenemos nada.
0: ¿Qué son vacas sagradas? ¿Esos qué tenemos?
3: Santiago pues Jiménez en el Milán y lesionado.
0: A ver, ¿qué más, Agapito? No te enojes.
1: Bueno, Dioquis, pues ya
0: te
1: está.
0: Enojas, Dioquis.
1: Yo no me enojo, nomás paso al costo para que no nos anden dando a todo y con el dedo y no estén los aficionados enojados. Permita, bueno, vámonos. Don Cheto, vámonos entonces porque tomamos el día de hoy y comienza en el Estadio Azteca, partido de ida, semifinales, Cruz Azul contra Chivas Rayadas del Guadalajara.
4: Super Chivas.
1: Está. 7 de la noche, apúntalo, Don Cheto, 7 de la noche, tiempo de Los Ángeles, a esa hora arranca el partido de ida, Cruz Azul, vamos a ver qué tiene, Chivas viene con el ánimo al tope, Don Cheto, el Conalep del 185 de ahí, de la avenida Vallarta de Jalisco, ya va para allá, ya va en friega, ya está allá, ya no hay problema, vamos a ver qué hacen estos bolas escuincles con un Cruz Azul que ha jugado bien, que viene jugando bien, Don Cheto, la verdad, tiene muy buena gente experimentada, pero esta Chivas traen el ánimo al tope yo después de dejar.
0: Y eso hace, ¿sí?, que esto sea más muy interesante, que la liguilla sea muy, que la semifinal sea muy interesante, así que vamos a estar muy al pendiente de este jale, Tito Padilla.
1: Exactamente. También el día de hoy, Don Cheto, 12 del mediodía, un partido más también interesante, porque se está cerrando, pero bonito, la Premier League. Manchester City se medirá al Crystal Palace a las 12 del mediodía, Don Cheto, si usted tiene tiempo, pues lo mira, 12 del mediodía, hora de Los Ángeles, Crystal Palace contra el Manchester City. Si hoy empata, escuche bien, el Manchester City pierde, casi le digo que va bye a la liga también, ¿eh?
0: Sí, no, si pierde el City, va bye. Teniendo en cuenta que estamos suponiendo que ganara los otros dos partidos del Arsenal.
1: Exactamente, exactamente, porque, bueno, sí, lleva un partido menos el que me quiere decir, pero de todos modos, los puntos no le cuadran, para poder llegar, aunque ganar el partido pendiente. Arsenal lleva el mando, Arsenal tiene ya en su mano, Don Cheto, el ganar la liga, no necesita más, no necesita, es únicamente ganar los partidos que le restan, porque se lo llevaría por un punto, automáticamente se coronaría campeón, y esperar el 30 de mayo, 12 del mediodía, la final contra el PSG. O sea, Arsenal está a nada de convertirse en ganador de todo, después de que no lo miraban como para eso, Don Cheto, ¿qué le parece?
0: No, ojalá que sí, Tito Padilla. Ahora sí, ¿qué más, vale?
1: Vámonos entonces, Don Cheto, porque tenemos también lo que es los resultados de la NBA. Oiga, no, antes, el bombazo. ¿Sí miró el bombazo el día de ayer por la noche?
0: ¿Cuál?
1: Mbappé dice que sí se quiere ir del Real Madrid. Dos equipos, pero uno ya saltó. ¿Liverpool o Manchester City? Y dijo el director técnico del Manchester City, aquí no cabes. Muchas gracias, ya me dijo Luis Enrique que no, nada que ver contigo. Pero Mbappé se quiere ir de el Real Madrid,
0: no se
1: Don
0: va
1: Cheto.
0: Ir, no así se como va ahí. Ir. No, no hay otro equipo donde Mbappé quepa.
3: La neta, no.
0: No, es Mbappé, el nombre de Mbappé, sepa estar ahí en el Real Madrid, está hecho para eso.
1: Bueno, pues Mourinho
0: van a hacer un equipo alrededor, lo van a tratar de convencer de jugar por derecha, como jugó con cuando jugó la final con Argentina. Se va a jugar por derecha.
1: Gracias. Entonces, pues ojalá, pero que entienda.
0: Izquierda, Mbappé por derecha. Y Víctor Osimhen de delantero centro. ¿Eh?
1: Pues como le digo, ojalá, porque si no va a ser un dolor de cabeza para todos ahí, Don Cheto, ¿eh? Se lo pongo así, ¿por qué? Porque ya muchísimos, oiga, juntar más de un millón de firmas, más de un millón de firmas de los seguidores del Real Madrid para que se vaya, no es una algo que ya, o sea, ya no lo quieren, Don Cheto, mucha gente por todo lo, estar publicando. Cuando perdió contra el Barcelona, el Real Madrid el fin de semana pasado, desde ahí, tranquilo, o sea, todo eso le cayó muy mal al seguidor, incluso hasta el chinguirito, que son Real Madrid a más no poder, también lo están criticando bastante.
0: Sí, pero bueno, yo no creo que se vaya a ir ahí, yo no sé, esas imágenes ahí con David Beckham, están poniendo las imágenes de David Beckham.
1: De Real Madrid, cuentan, pues, de Real Madrid. De al Madrid, oye.
0: ¿Qué nuevas las traen aquí los de producción?
3: Oh, es que ¿qué dice abajo?
0: Ah, Florentino Pérez puede dejar la presidencia. No, la va a dejar la presidencia del Real Madrid.
1: No la va a dejar, se fue.
0: Pues si quieren elecciones, hacemos elecciones. Pero pues obviamente, ¿quién nadie le va a topar al vato? No, va a arreglar el equipo, al Real Madrid lo va a arreglar. Son baches que han pasado.
1: Y son 2 años y nada, ¿eh? Son 2 años y nada. Como usted. No, creo también, no va a dimitir, no va a renunciar, no va a hacer nada. Se van, vámonos a elecciones, como usted dice, pero no. O sea,
0: necesitamos no que Jude Bellingham vuelva al nivel de su primer año en el Madrid y otro mediocampista, un central o dos centrales y un centro delantero y a los caballos, ¿eh? A los caballos.
1: Pues, ojalá. Después, bueno, ya para cerrar, Don Cheto, vámonos con la NBA, que el día de ayer, buen juego de las espuelas, 126-97 entre Minnesota, se ponen ya 3-2, esperando a ver quién pasa. Por lo pronto, el día de hoy, buen partido, empatados tanto Cavaliers como los Pistones, hoy, 5:00 p.m, tiempo de Los Ángeles, listos, puestos y dispuestos a ver quién le va a echar las ganas ahí, Cavaliers o los Pistones, para enfrentar a los Knicks. Por otro lado, ya está el campeón Oklahoma esperando a ver quién le entra entre Espuelas y Minnesota. Así es de que hoy, 5:00 p.m, los Cavaliers contra Pistones, para ver qué tal le va a estos dos equipos en la NBA. Playoffs de maravilla, Don Cheto.
0: Gracias, Tito Padilla, te queremos mucho, vale, ahí estamos.
1: Ya sabe que yo los amo también, Don Cheto, síganme en redes sociales, Tito Padilla 74, todos juntos en espacios, o Tito Padilla Deportes en Facebook, Instagram, también en Twitter, bastante información deportiva. Yo me voy, me borro, me expongo, me desaparezco, quien digo, fuga deportes, Tito Padilla.
0: Dijo Agapit, regresamos con los espectáculos con Saíd García Solís.
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0: Muy buenos días a toda la gente que nos escucha aquí en Estados Unidos y más allá de las fronteras en este miércoles de colgar la asesina en el tendedero. ¿Cómo está mi gordo, precioso, chiquito bebé?
1: Oh, estoy bien, Saí, aquí voy a molestarte un poco.
0: Ah, no me moleste.
1: Porque estoy haciendo aquí un jalecillo para el hijo del chino.
0: ¿Y cómo me va a molestar?
1: No, o sea que nomás pues porque lo que más.
2: ¿Eh?
1: ¿Qué más?
0: Ah, es que dice,
3: ni empezamos.
0: Todavía no empiezo. Bueno, vamos a iniciar mejor con los espectáculos porque me parece que no nos va a poner atención el día de hoy, pero le cuento que Alejandra Guzmán sospecha que será abuela pronto, y es que se mostró entusiasmada el día de ayer que dio una conferencia de prensa allá en la Ciudad de México para presentar su más reciente gira y álbum y canción, que en la portada se ve ella viendo el cuadro de su madre Silvia Pinal, porque los que ya nos quedamos aquí o algo, se llama así la canción, que tiene referencia a los que ya se fueron, como un homenaje a doña Silvia Pinal. Y bueno, pues dice que ya le dijo una amiguita chismosa que al parecer Frida Sofía está en barandales.
1: ¿Oh, sí?
0: Y que ella ya le preguntó de forma directa y dice que si es abuela se va a convertir en consentidora, protectora, y que la relación con su hija jamás va mejor porque hubo hasta felicitación del Día de las Madres. Escuche lo que dijo Alejandra Guzmán.
1: ¿Quién le pegaría en la frente a esta? Ay.
4: Pues no, yo la dejo que ella haga su vida como a mí me dejó mi madre que lo hiciera la mía, pero creo que es una abuela.
5: ¿Qué? Sí, será.
6: ¿Qué será? ¿Qué?
5: Hay rumores, Ale, será.
4: Hay rumores. Así como tú, yo también estoy así.
6: Niño.
4: Yo qué sé, tengo que preguntarle a Frida. Porque ayer le marqué, le puse, ¿cuánto tienes? No sé, nada más salió un videito y vino una amiga muy chismosa a mi casa y me dijo, oye, pues no quiero desviar nada, ¿no? Pero la vida sigue. Y si voy a ser abuela, voy a ser muy...
1: Muy ya yo. Le pegaron en la mano, Frida Sofía, a mí.
0: Pues bueno, ojalá que deseándole lo mejor a Frida Sofía.
2: Oye, puede, me da gusto eso porque puede que ese bebé vaya a venir a sanar la relación que ambas tienen. A lo mejor ya Frida Sofía va a entender a su mamá de cierta manera ya siendo mamá. Y ella también, pues lo que no ha podido hacer con Frida Sofía, a lo mejor se reivindica
1: no
2: con
1: creo.
2: El nieto o nieta.
1: No crees, Chine.
0: Nah. Frida Sofía tiene una enfermedad mental. Frida, ¿es verdad?
1: ¿Qué es eso? ¿Lo dices
0: verdad?
1: Tan así, tan feo?
0: No lo estoy diciendo feo, lo estoy diciendo como es la realidad. Frida Sofía tiene trastorno de la bipolaridad y además trastorno límite de la personalidad, que son enfermedades mentales, donde ella tiene que estar checada, medicada y supervisada. Entonces, eso ha hecho que Frida Sofía no tenga una vida normal y además, de repente se lleva bien con su mamá y de repente no, como de repente tiene un trabajo y luego ya no lo quiere. Nos ha pasado.
1: Sí.
0: Nosotros cuando trabajamos con ella, es fuerte trabajar con Frida Sofía. Sí, es complicado. Porque Frida Sofía, como puede estar de lo más linda y enfocada, puede estar, se le va de vacaciones.
2: Pero a lo mejor con el hijo estuvo sanando, ha estado también haciendo cosas para ayudarse a sí misma. A lo mejor estaba en otra etapa donde no quería ayudar de nadie ni de nada y puede que ya ahora que está un poco más madura, ya esté como más controlada en cuestión de que sabe sus limitaciones o hasta dónde sí, hasta dónde no. Y por su bebé, pues qué mamá no hace lo que puede,
0: claro,
2: empezar por sus babies.
0: Ojalá que esto le sirva para poder ponerle más atención a todo su proceso de trabajo interno y mental, y que además eso le ayude para poder tener una mejor relación con su madre. Ojalá que sí.
1: En ese aspecto, sí.
0: Ojalá que así suceda. Oiga, el día de ayer Anaí se publicó un video donde sufrió una caída muy fuerte mientras estaba haciendo ejercicio. La verdad, mucha gente, mire, ahí está. Ahí está haciendo ejercicio y de repente chazam.com como que se cayó de las barras, mire.
2: ¡Ay, no manches!
0: Como que se resbaló.
1: ¿Qué anda haciendo, pues, de la barra fija esta, me?
2: Es como pilates, ¿no?
0: Sí.
2: ¿Es pilates? Es una máquina de pilates.
0: Es como un tipo de cama, mire. ¡Ay!
1: Oh,
0: se ve que se resbala.
1: Se dio un guamazo para los que no están viendo el programa, pues ahí estaba descolguinándose.
0: Descolgándose, ¿no?
1: No, descolguinándose. Si no sabes hablar mejor, no seas periodista, compa.
0: Descolguinándose no existe, señores.
1: Descolguinándose, sí,
0: no
1: existe. Sí, se está descolguinando.
0: No está.
2: Descolgándose.
1: Está agarrada de la barra, fíjala, güey.
2: Pero viejo, o sea, dio primero.
1: Ay, todo
2: nunca.
1: Bien, ya se fue a hacer hasta radiografía.
0: Claro,
2: pues sí,
0: claro.
1: Mira, ¿cómo se llama la morra?
3: Los de Anaí. La costa se ríen de ti.
1: Guacha lo que voy a decir.
0: A ver.
1: ¿Cómo se llama la muchacha?
0: Anaí.
1: Anaí. No, ¿sabes cómo le haces la radiografía a Anaí?
2: Anaí.
1: La agarran, prenden la luz y lo malo suena así para arriba. Y como está de flaca, se transparenta con la luz. Y dice el doctor, a ver, no, y se ve todo bien, hija. Ya ni siquiera le pone nada. No va a estar tan flaca que nomás la pone hacia la luz, mira. Va a ser transparente y como las botellas.
0: Pero se fue a checar y está bien, afortunadamente, y todo quedó en un chiste. En un susto, perdón, todo quedó en un susto y afortunadamente.
1: Un chiste está bien.
0: Bueno, y un chiste de usted.
1: Oye, te tengo una nueva.
0: A ver.
1: ¿Quién crees que regresa a la televisión y a Univisión?
0: ¿Quién?
1: Don Francisco.
0: ¿Cómo así?
1: ¿Cómo así, parce? Yo creo que también Univisión, nada tontos, apelando a la nostalgia, va a volver a traer a don Mario Cresbersurri a la tele y otra vez regresa a don Francisco. No sé cómo va a ser su programa.
2: Más entrevistas a gente famosa.
0: Es que tenía don Francisco, personal. Se presenta, acuérdese que tenía
1: don Francisco. Sí. At some point, don Pancho estaba everywhere o every hour.
2: ¿Usted cree que si don Francisco regresara a hacer el night show que tenía, puede que tuviera ese rating? O sea, como lo tenía antes. La nostalgia.
1: Sí. Al principio va a tener muy buen ya después ya va.
0: Es que mire, todos los canales tienen su viejito. Nosotros tenemos a Don Cheto, sí. Univisión tiene a Don Francisco. Cada quien tiene su viejito.
1: Sí, sí, pues. Bueno, cierto. Hay esperanzas allí, ¿no? Apelando a la.
0: Pues ojalá que le vaya bien.
1: Deseándole
0: lo mejor. Oiga, el que el día de ayer en el World Trade Center de la Ciudad de México reveló la portada de su nuevo disco fue Cristian Nodal y se va a llamar Bandera Blanca.
1: Bandera Blanca.
0: El 21 de mayo va a salir este disco. Ya reveló también cuáles van a ser las 13 canciones que van a pasar. Ya sacó Palcora y también Un Vals, que son las dos primeras canciones que reveló de este disco sencillo homónimo, y genera una gran expectativa e interés en sus seguidores. Las canciones se llaman Bandera Blanca, Mi Antes y Después, Incompatibles, Una Mujer Como la Suya, Pa' Qué, Lo Que Se Dice Amor, Enamorarme Así, Miel con Licor, y aquí donde te extraño, Modo Frágil y Otra Mujer.
1: Okay.
0: Esos son los temas que va a tener el disco de Cristian Nodal. Ayer se reveló en el World Trade Center de la Ciudad de México una bandera blanca que en medio dice una N, y pues mucha gente está especulando que esa bandera blanca es porque ya lo dejen en paz.
1: Bandera blanca. Ahí estamos, ya estuvo ese. Está bien.
2: Ya estuvo ese.
0: Oiga, YouTube sorprendió a los fans mexicanos grabando video en el centro de la Ciudad de México donde se paralizó YouTube.
1: La
0: banda YouTube.
1: O sea, que el YouTube, dije.
0: No, la banda YouTube, ahí está.
1: Bono y los de los YouTube.
0: Sí, ahí grabaron un nuevo videoclip y pues muy contentos de que la gente mexicana se prendiera tanto. Grabaron como arriba de un, varias escenas arriba de un autobús. Ahí está, mire, se subieron ahí.
1: Bono, ¿verdad? Hombre, está.
0: Y ahí cantaron la canción y pues va a ser parte del video de la Ciudad de México.
1: Ay, Bono.
0: Nos vamos a una pequeña pausa, pero al regresar sí hay recalentado, por lo menos cinematográfico, entre Yasmín Derbez y Mauricio Ockman. Y José Manuel Figueroa, pues le vuelve a tirar a Imelda Tuñón, le cuento al regresar de esta pausa.
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0: Continuamos en la información de los espectáculos aquí en Don Cheto al aire. Le cuento que después de que se conocieran en la película A la Mala en 2014, se casaran el 28 de mayo de 2016 en una ceremonia íntima en Tepoztlán, Morelos. Pues luego de que naciera su hija Kailani el 25 de febrero de 2018 y dos años después, o sea, de 2020, anunciara su separación, ahora hay un recalentado entre Yasmín Derbez y Mauricio Ockman. Y es que van a participar en esta película que se llama Hasta el Fin del Mundo, donde aceptaron protagonizar los dos y volver a ser pareja, por lo menos para el cine. Digo, él es el padre de su hija, ella es la mamá de su hija, y pues bueno, ellos pues ya aceptaron hacer cine juntos y volver a mostrar esa química cinematográfica, a pesar de que ya no hay una relación desde el año 2020. 6 años separados.
1: Encuentro.
2: That's so awkward, ¿no? Porque sí vi que tienen escenas de besos y sí, todo el
0: pues
2: rollo.
0: Son pareja en la película. Que...
1: Ah, pues ya se ve. Perdón.
2: No, ya sé, pues, pero sí, sí siento como que... Sí, sí sentirán cosquilleo
0: si
2: ahí.
0: Si tú fueras de pareja de Mauricio Ockman y él fuera a hacer una película con su ex donde va a haber beso, abrazo, apapacho y jamón.
2: No, no, ¿quién va a querer eso? Bueno, no sé. Es que también a veces las parejas también de los actores son muy open-minded, ¿no?
0: Pues es que creo si que ya sí. Todo el mundo se besa con todo el mundo y se agarra sí, y o se apapacha.
1: No todo el mundo se besa con todo el mundo. A ver, bésate tú con Chino.
2: Ya se besaron.
0: Bueno, yo soy actor, pero él no.
2: No, y aparte ya se besaron.
1: A ver, demuestra tus dotes histrónicos y dale un perro besote. No.
0: Ya se lo he dado en ya escena. Ya lo hemos hecho varias veces.
1: Porque a mí me pone, porque lo ves usted.
0: No, ya te han dado. Oiga, José Manuel Figueroa continúa con el proceso legal en contra de Imelda Garza, viuda de su hermano Julián, y dice que me duele mucho que terminó dañando hasta el niño, es lo que declaró, diciendo que pues su sobrino va a ser el más afectado de lo mal que está su madre. Es lo que dijo José Manuel Figueroa, escúchelo usted.
1: A ver, a un Zoilo.
8: Mi nieto, con ese niño, con mi sobrino, la destruyó por completo. Ese niño va a quedar afectado por muchos años, puede llegar a caer en los mismos errores de ella, de empezar a buscar estupefacientes para tratar de sanar, porque eso es.
1: Me gusta cuando pones
0: el tren.
1: Ok, toque que es un
0: pues que el niño va a quedar mal después de todo lo que su mamá consume y hace. Diciendo que no es una buena influencia para el niño. Obviamente él está hablando desde su dolor, porque Imelda le pegó muy fuerte con lo que dijo de él, de que había abusado sexualmente de Julián. Entonces pues ya es una guerra de declaraciones mediáticas donde pues al parecer en los juzgados se va a definir qué pasa, porque José Manuel está acusándola de difamación, ella ya aceptó de que la regó por haberlo dicho mediáticamente, y vamos a ver en qué para este asunto, en el que pues bueno, pues ella, ¿de dónde va a terminar pagando? Pues de la herencia que le dejó Julián, porque dinero, así que diga, mucho no gana. Hace obras de teatro donde gana 2-3 pesos, no crea que...
2: ¿Viste la presentación que tuvo, no sé qué plaza comercial, y estaba de Jesucristo Vencedor su repertorio?
0: Sí.
2: Que traía bailarín.
1: ¿Qué hace ella?
2: Pues cantando como tipo regional mexicano, como grupero, pero pues no manches.
0: Sí, no es que
2: no,
0: bueno.
2: No,
0: es una mujer que estaba iniciando en el mundo del espectáculo, que se dio más foco por andar con Julián, pero tampoco es la gran actriz ni la gran cantante.
2: Está tan preparada. O sea, no. Yo pienso que sí es algo que se va a dedicar de así por completo, sí se debe de preparar más, viejo, si es de...
0: Sí, está sí. Bien. Sí soy Said en mis redes sociales, sí soy Said, ¿y qué cree? Sí, sí, sí.
1: Sí eres.
2: We know, girl.
1: Sí eres.
7: We know. ¿Cuál es? 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
11: Pato, amigo Pato, buenas tardes, ¿cómo estás? No, pues aquí pasando de volada a saludarte y a hacerte un corrido perrón. Laurita Garza con nosotros en Nuevo León. Ahí para saludar a toda la raza de esta Guanajuato, que yo pienso que ahorita ya van llegando a la casa. Para todos tus radioescuchas, que manejen con mucho cuidado.

0: años. Saludos, que de Austin, que te estamos escuchando.
1: Güerita, me complace con el corrido de Antonio Aguilar, el hijo desobediente.
2: Póngame un corrido de Noel Torres. Ya le mando un saludo a Yair con el pelón. Quiero mandarle un saludo a la Guli Guli.
3: Hola, Pato. Un gran favor, un corrido. Se llama Esas Paredes, con la dinastía de Cuzantla, para un sobrino que está ahí guardado.

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7: Hoy me puedes complacer con un corrido ahí para mi suegro. A todas horas, escucha la Neta, el viejón, que anda al 100. Federico Palacios, ay, que a sus 87 años todavía anda vivo el viejón ahí, escuchando la Neta.
8: 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Fierro, dijo el herrero. Ay, ay. Me estás haciendo viernes, sábado y domingo.

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1: Ahorita, ahorita, amor, no me llame, amor. Amor, ¿puedes hablar? Estás con la traumada. Ponme mi canción, ahorita, esa que es de esa Siri colombiana. La escucho y palpito. No te creas, ahorita, cotorrea.
2: ¿Será que me pueda complacer con el correo?

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Buenos días, amigo, amiga. Yo feliz de saludarte en este miércoles, ya mitad de semana. ¡Qué barbaridad! Oye, saludos para ti que te reportas a través del WhatsApp. Julián, gracias a Julián que nos manda por acá muy buenos deseos. Dice, ahorita que tengas un excelente día, hermosa. Gracias por alegrarnos la mañana. Parte también Julián de Puritito San Luis. Muchísimas gracias. ¡Ay, qué bonito! Oye, vamos rápidamente también por acá. Anda el amor secreto. Dice, hola, güerita, buenos días. Saludos para ti, la locutora más hermosa de Austin. El amor secreto. ¡Ay, amor secreto! Más te vale, te voy a estar espiando. No te creas. Un saludo para Miguel Méndez de María Sánchez. Con una canción de Gerardo Díaz y la familia González Sánchez, originales de Romero de San Luis Potosí. Yo te escucho en Bastrop, Texas. Muchísimas gracias, amiga. Dice, saludos y bonitos los programas. Escucho a diario. Gracias, amiga. La verdad, qué gusto saludarte, hermosa. Siempre estás ahí pendiente y nos da mucho gusto saber que contamos con tu apoyo, con tu sintonía. Para nosotros es un placer que nos permitan acompañarlos y pues alegrar su día con buena música, con un buen cotorreo. Saludos para el mocho de Parras, Coahuila, que ya también anda acá sintonizando. Oye, es tu momento de marcar al 512-481-1071 porque aquí se llegó tu registro para el gasolinazo de Neta, $250 que pueden ser tuyos. Así que márcale en ese instante, 512-481-1071. ¿Cómo va tu mañana de miércoles? ¿Bien? Espero que súper bien. Soy tu amiga La Güerita. Un gusto, un placer saludarte.

0: Yo no quiero 50 y 50, nada nice. 100%, oye, para todos los que ahí se enojen van a estar, ay, qué tóxica la güerita, nada de eso. Es que se siente bonito tener el 100%, ¿a poco no? Nada medias, todo, mira, cuando te enamores, dale con todo, que al cabo el día de mañana, si ya te desenamoras, por lo menos te vas a quedar con la satisfacción de que tú sí lo diste todo, ¿no? Bueno, hay que disfrutar la vida al máximo, porque recuerda que vida solo hay una, hay que disfrutarla, hay que abrazar este día y las bendiciones que te trae también el día de hoy. Felicidades a mi amiga Esmeralda, que se ganó el registro del gasolinazo, pero aquí viene tu oportunidad, amigo, amiga, no te me desanimes, esa es tu oportunidad para registrarte en este instante, porque el canastazo de JD Supermarket está padrísimo, y ya este próximo miércoles 20 de mayo, en el 8807 de la Cameron Road, estará tu oportunidad de ganarte esta despensa de Neta, así que márcale en este instante al 512-481-1071 para que te ganes esta despensa. 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Así que nos vamos a ir con más trancazos, también saludos a través del WhatsApp, mándame tu mensaje de audio para que durante el día pues puedas estar escuchando tus saluditos, y si lo mandas de audio que se escuche bien bonito. La Z, buenos días, ¿quién habla? Bueno.
1: Hola, güerita. Hola, hola, güerita, soy yo.
0: ¿Cómo estás, amiga?
1: Hablo para lo del canastazo.
0: Con mucho gusto, mi reina. Ahorita te voy a registrar y muchas felicidades. Ay, gracias por estar. Gracias. Sí, mi amor. Aguántame tanto la línea telefónica. Nos vamos con más trancazos de Neta. Viene tu oportunidad de ganar boletos para Arena Los Pinos, donde llega este gran jaripeo baile. En el minuto 42, prepárate, porque cuando sea las 11:42, márcale aquí a la cabina al 512-481-1071.

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0: Nos vamos con la llamada número 7 para que vayas a este gran jaripeo baile. No puedes perder la oportunidad de ganarte este par de boletos porque Arena Los Pinos presenta el sábado 16 de mayo la presentación de Trini, la leyenda Zeto Vargas, las estrellas de Tuzantla, Michoacán y la flama de Tejupilco. Además, también podrás disfrutar de toros del rancho La Cuesta de Pepe Vega. Ya lo sabes, amigo, amiga, tus boletos disponibles en tiquetón.com, pero vamos con la llamada número 7. A ver quién se lleva este par de boletazos en este momento. La Z, buenas tardes, buenos días, ¿quién habla?
1: Buenas tardes, es Caroline Benítez.
0: ¿Cómo te va, mi amiga?
1: Muy bien.
0: Qué bueno, me da muchísimo gusto, muchas felicidades. Ya te ganaste este par de boletazos, amiga. No me cuelgues, vengo contigo para tomar tus datos. Viene tu oportunidad más adelantito de ganar boletos para los Farmers que llegan a Plaza R3, boletos para Karim León, que no puedes perder la oportunidad. Además, registrarte para ganarte el canastazo de JD Supermarket. Todo eso y mucho más aquí en 107.1 La Z.

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¿qué se te antojan, amigo, amiga? Feliz hora de lonche, provecho. Qué rico, delicioso los que ya calentaron su lonche. Qué envidia, yo no he desayunado nada. Yo ahí se presentaban con el pendiente. Bueno, un cafecito sí. Pero fíjate que muy feliz de saludarte y de decirte que vienen boletos para que te vayas a unos grandes eventos que la verdad no puedes aprovechar. Esta hora de lonche viene riquísima, como siempre, caliente, la más deliciosa del día, porque vas a ganar boletos para que te vayas a disfrutar de Carin León. Llega su presentación, este fenómeno de la música mexicana, llega con De Sonora para el Mundo. Eso va a ser el domingo 24 de mayo en el Frostbank Center en San Antonio y tú puedes estar ahí ganándote tu par de boletos. Además, también vienen tus boletos para los Farmers para que vayas a este gran evento. No te pierdas la oportunidad, hay boletos para Arena Los Pinos. Así que bien pendiente, porque ahí viene el minuto 12. A las 12:12, márcale al 512-481-1071. En lo que calientas tu comida, te da chance. Tienes 6 minutitos, Así que ponte las pilas para que te vayas a este gran jaripeo baile el sábado 16 de mayo. Llega Arena Los Pinos, Trini la Leyenda, Zeto Vargas, además Estrellas de Tuzantla y La Flama de Tejupilco. ¿Quieres ganar tus boletos? Minuto 12, le marca 512-481-1071. Recuerda que aquí en 107.1 la Z, miles de dólares en premios. Se me antojaron unos taquitos de pastor con piñita. ¡Ay, qué delicia! Ay, a ver si ordeno aquí unos de aquí adelantitito.

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0: da para ganar tus boletos para que vayas el sábado 16 de mayo a disfrutar Arena Los Pinos en Elgin, Texas. La presentación de Trini y la leyenda Zeto Vargas, las estrellas de Tuzantla, Michoacán y la flama de Tejupilco. Aquí tu oportunidad de marcar 512-481-1071. Además vas a poder disfrutar de un gran jaripeo con toros de Rancho La Cuesta de Pepe Vega. Así que vamos rápidamente a ver quién anda por acá en la línea telefónica, la Z. Buenas tardes, ¿quién habla?
1: Sí, Félix.
0: Hola, mi amigo Félix, ¿cómo te va?
1: Bien, bien.
0: ¿De dónde eres, Félix?
1: De aquí, de Maynard.
0: Ah, mira nada más, saludos para toda la gente bonita de Maynard que está en sintonía de 107.1 La Z. Muchas felicidades, Félix, porque ya te ganaste este par de boletos para que te vayas a disfrutar de un gran jaripeo baile, ¿ok? No me cuelgues, aguántame tantito porque voy a tomar tus datos. Y te invito a ti, mi amigo, mi amiga, que te prepares porque vienen más oportunidades de ganar. Oye, ¿te enteraste del podcast Fuera del Aire? Y tú puedes estar presente. Ahorita te cuento todos los detalles para que te conviertas en un ganador de neta.

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0: los voy a molestar con un corrido que se llama Ranchos Potosinos para estos gallos que ya están afilados las crestas de gallos. De buena misión estos vales.
1: Soy el güero.

0: ya miércoles, mitad de semana. ¿Qué tal va tu hora de lonche? 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Así que vamos rápidamente con la llamada número 7512-481-1071 a ver quién anda por acá en la línea telefónica. La Z, buenas tardes, ¿quién habla? Bueno, ok, se cortó la llamada. Bueno, vamos a ir rápidamente, te voy a decir, márcale, 512-481-1071. Yo voy por la llamada número 7 porque tengo que tomar los datos para que te vengas en vivo el próximo martes 19 a la terraza de la Z. A las 12 del mediodía disfrutarás de este gran podcast donde vas a poder compartir con influencers, participar y formar parte de la grabación. La Z, buenas tardes, ¿quién habla?
1: Sí, José.
0: Hola, amigo José, ¿de dónde eres?
1: Aquí de Austin.
0: Ay, mira, ¿qué tal? Oye, ¿en qué parte de Austin estás escuchando? ¿En qué área te encuentras ahorita?
1: Estamos aquí por la Tessa y la Breaker.
0: Ándale, saluditos para ti, José. No me cuelgues, voy a tomar tus datos fuera del aire y nos vemos el próximo martes, chulo. Aguántame tantito en la línea telefónica. Vámonos con más trancazos de neta. Esto es 107.1 La Z. Ahí vienen tus boletos. ¿Para dónde? Te cuento todos los detalles en un momentito más.

O sea, las 12:42, márcale a la cabina de la Z al 512-481-1071 para que te ganes este par de boletos y vayas a disfrutar de los Farmers que llegan, ganas de progresar Tour 2026 el viernes 22 de mayo en la Plaza de Toros R3. 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Y también las mezclas de DJ Alex y DJ Meca. ¿Te gustaría ganar boletos para este evento? Bueno, márcale en el minuto 42 y recuerda, los boletos ya están a la venta en tiquetón.com. Muchísima suerte. Yo voy por la llamada número 7 cuando llegue el minuto 42 aquí en la radio de Neta.

0: Bienvenidos a este gran evento, no te lo puedes perder. 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Los Farmers, amigo, amiga. Así que si te gustaría ganarte este par de boletos, esta es la oportunidad. La línea telefónica al 512-481-1071. 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Vamos rápidamente con la llamada número 7 para ver quién anda por acá. Ya bien puesto, bien listo para ganar este par de boletos. La Z, buenas tardes. ¿Quién habla?
1: Hola, güerita. Aquí Josué.
0: ¿Cómo te va, amigo Josué? ¿Qué andas haciendo? Cuéntame.
1: Aquí andábamos trabajando en el cemento.
0: Ay, ya, ya. Oye, eso está bien cañón. Empiezan desde muy temprano, ¿verdad?
1: Sí, tempranito para ganarle al calor ahorita.
0: Claro.
1: Que ya se vino bien fuerte.
0: Ay, no, amigo, pues échale ganas y hidrátate bien. Oye, José, ¿de dónde eres originario?
1: De Cuernavaca, Morelos.
0: Mira nomás, dicen que es hermoso y que es la eterna primavera, ¿ya es cierto?
1: Pues eso dice, va, y la verdad sí.
0: Dicen que tiene un clima maravilloso. Oye, ¿en qué parte de Austin o en qué área te encuentras trabajando en este momento?
1: Aquí andamos por la sur del Alamar.
0: Ah, bueno, pues saluditos para ti, José. Felicidades, ya te ganaste el par de boletos para que te vayas a este gran evento con los Farmers. Gracias por estar en sintonía de la red de Nate. Gracias a ti, mi amor, por estar aquí en conexión, en sintonía. Tu amiga la güerita, te mando un abrazo. Ahí vengo contigo para tomar tus datos, no me cuelgues. Vámonos con más trancazos. Vienen boletos para Karim León.

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0: Barbón y para el compa Robachón, que andan en su mero clima, dice.
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Vamos rápidamente a saludar a Rogelio, que le manda saludos a la gente de Zacatecas, en especial a Esperanza, a Tere y a Elsa. Dice, estamos escuchando acá en Del Valle. Saludos para ti también, güerita. Muchísimas gracias. Oye, ahí se viene más adelantito tu oportunidad que ganes boletos para Karim León. Mantente atento porque ahorita en unos minutitos más te cuento cómo ganar.

Líderes en premios en 107.1 La Z, amigo, amiga, que hay más dinero para ti. 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

Espero que sigas disfrutando de tu tarde de miércoles. Ya mitad de semana, vamos avanzando con pie firme al fin de semana, primeramente Dios. Gracias a Dios que nos da la oportunidad de estar nuevamente aquí, disfrutando de un día más contigo, amigo, amiga. Gracias por estar en la sintonía de la radio de Neta, 107.1 La Z. Ahí se vienen oportunidades de ganar boletos. ¿Para dónde? Te cuento todos los detalles en un momentito más para que te registres y ganes también el gasolinazo. $250 este jueves que pueden ser tuyos.

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0: ¿Y tú, ya mandaste tu audio al WhatsAppazo?
10: ¿Qué onda, mi cuacua? Manda saludos para los de Guanajuato y también para Sanguicho. Aquí andamos al 100, la cuaches.
11: Ahí, si me puedes mandar un saludo para la compañía de los pedorros, ahí para el Merry Christmas, para el pisado de elefante, para el Alecito, el Pú, para el Punino, y para el pedorro grande, y para el Lío de Garrio.
12: Por acá te andamos escuchando por el 71 de 620. Quiero mandar un saludo por favor para mi amigo el Julio y su grupo de irrigación, Benito y Efraín, que andan escuchándote por allá por Lairo, por Boulevard y la Gunter, mi pato. Ay, por favor, saludazos.
13: Mándame un saludo para toda la raza del pueblo de Isla Guanajuato, para Soy Grande, aquí de parte del rockero, y para toda la familia Solís, y para toda la familia de Jesús, que aquí andamos aquí escuchando la pura Z.
14: Un saludo ahí para Don Tri.

Todos ellos son de neta, como 107.1 La Z. Ahora manda el tuyo. 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

0: aquí en Sintonía de la Radio Neta. Prepárate porque se llega tu oportunidad que ganes boletos para que te vayas al fenómeno de la música mexicana. Karim León llega en su presentación, amigo, amiga. 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Pero pueden ser tuyos en este momento. Así que llamada número 7 en este instante. Vámonos rápidamente a ver quién anda por acá. Bien pendiente y ya en sintonía de la radio de Neta. A ver quién anda por acá. La Z, buenas tardes. ¿Quién habla?
1: Sandra.
0: Hola, amiga, ¿cómo te va?
1: Bien.
0: Ok, bájale tu radio, por favor, amiga, porque no te alcanzo a escuchar bien y rebota horrible el sonido acá al aire. Oye, amiga, ¿en qué parte de Austin estás escuchando? Cuéntame, Sandra.
1: Aquí por el Lakeway.
0: Ah, bueno, saluditos para ti, amiga, y felicidades, ya te ganaste este par de boletos para que te vayas a disfrutar del Papuchis de Karim León. Aguántame tanto la línea telefónica.

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0: Un saludo para el hígado.
1: ¿Cómo anda el viejo? Saludos para todos los de Guanajuato, en especial para León, Guanajuato, de parte del güerito, y saludos para el chilo. Ahí estamos, viejo.
2: Saludo para toda la gente que va saliendo del jale ahorita. Y pónmela en el 45 para toda la gente de Luviano, por favor, paso. Gracias.
3: Le mando un saludo para toda la gente de Río Grande, Zacatecas. Y aquí escuchamos la radio, la Z. Y ahí compláceme con una canción, la de Otras en el Rancho.
4: Quiero mandar.

0: arre por el 35.
1: Un saludo también para el calcetín de parte del Mole. Ya está tu corrido en el Tirillo Palma. Hermano Palma.
2: ¿Quieres escuchar tu saludo al aire? Manda tu WhatsAppazo bien clarito y lo pasamos con gusto. Ya regresó el Vato por las Tardes. 107.1 La Z. El que sí te motiva.

dicen que gallina vieja da mejor caldo. Pues ahí te va otra. Estás en las viejas del pato.

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1: Muy buenas tardes, Pato, amigos de la Z. Mi nombre es Mario Tapia de Reporte Austin y estas son las noticias más importantes del día. Una persona murió este miércoles tras un fuerte accidente entre dos vehículos cerca de Johnstown, en el noroeste del condado de Travis. Equipos de emergencia respondieron poco antes del mediodía y confirmaron que otra persona fue trasladada en estado crítico a un hospital en Round Rock. Autoridades pidieron a los conductores evitar la zona debido a retrasos importantes mientras continúan las investigaciones. En San Marcos, un oficial de policía recibió una suspensión de 24 horas y deberá tomar entrenamiento obligatorio luego de una investigación interna relacionada con el arresto de un padre y su hijo en marzo pasado. El caso generó polémica después de que el padre fuera transferido a custodia de ICE tras la detención. Las autoridades confirmaron varias violaciones de protocolo por parte del oficial, incluyendo información incorrecta en documentos oficiales y fallas durante el arresto. Además, la ciudad anunció nuevas medidas y reformas dentro del Departamento de Policía. Y en Austin, una madre presentó una demanda contra la ciudad y el Departamento de Policía de Austin, asegurando que su hija murió después de que oficiales la sometieran físicamente, pese a que presentaba heridas visibles y pedía ayuda. La demanda afirma que la mujer perdió el pulso minutos después de la llegada de los agentes y que su familia no fue notificada de su muerte hasta 10 días después. La ciudad informó que revisará la demanda y responderá por la vía legal correspondiente. Para más información de esta y otras noticias del centro de Texas, síguenos en Facebook, Instagram o TikTok de Reporte Austin. ¡Feliz tarde para todos!
0: Muchísimas gracias a nuestros amigos de Reporte Austin. 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

0: se conecta con estas canciones, amigos, amigas. Buenas tardes, buenas tardes, buenas tardes, buenas tardes. ¿Cómo andamos? Gracias por estar en sintonía. Somos 107.1, la Z, la radio neta. La estación que está regalando miles de dólares en premios para ti, agradeciendo a nuestro Padre Dios que nos da la bendición de saludarte un día más. ¿Cómo andas, güerita chula? ¿Cómo te va?
1: Feliz, feliz miércoles para ti, amigo, amiga. Qué gusto estar nuevamente aquí contigo y que nos permitas acompañarte.
0: Oye, güerita, pues ya tenemos la pregunta de la hora, güerita.
1: A ver.
0: La pregunta de la hora dice, ¿qué es lo más loco que has hecho por un compa o por un amigo o amiga?
1: Válgame.
0: Ándale, güerita.
1: Ay, no sé.
0: ¿Qué es lo más loco que has hecho por un compa o por una amiga? A ver, amigo, amiga, mándanos un mensaje a través del WhatsApp. El número de WhatsApp es 512-481-1071. Lo más loco que yo he hecho, güerita, por un compa,
1: ajá,
0: cubrirlo en una mentira con su esposa.
1: No, hombre, pato, ¿en serio?
0: Neta, neta. Me eché la culpa yo. No, sí.
1: No, ¿en serio?
0: No, sí, no, era mi compa. Bueno, es mi compa. Uh-huh. Y dije, no, no, yo le voy a poner el pecho a las balas.
1: Hijo eso.
0: Y hasta la fecha, no, dice mi
1: no
0: compa que
1: nada.
0: No, todo está bien, todo está bien. A ver, tú, amigo, amiga, para ti, ¿qué es lo más loco que has hecho por un compa o por una amiga? Mándanos el WhatsApp, número de WhatsApp 512-481-1071. En esta tarde vienen registros para el canastazo, güerita. Al minuto 42 te reportas, llamada número 7, te ganas el registro para el canastazo. 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Así que prepárate, minuto 42 te reportas, llamada 7, gana suerte.
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0: güerita.
1: Así es, Pato. 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
0: Así que vamos a la llamada número 7. Número en cabina es el 512-481-1071. Y la verdad, la oportunidad está muy perrona porque te puedes ganar una despensa, un canastazo lleno de, pues, todo lo que le haga falta ahí a tu refrigerador, a tu despensa. Vámonos a la llamada número 7. Buenas tardes, ¿quién anda por acá? Bueno.
2: Hola, buenas tardes.
0: Hola, hola, ¿quién habla?
2: Griselda.
0: Griselda, eres la llamada número 7 y te acabas de ganar el registro, Griselda.
1: Esa es Griselda.
2: Gracias, gracias.
0: ¿De dónde nos llamas, amiga?
2: De Austin, Texas.
0: Muy bien, Griselda, pues ya tienes ese registro. Ahora, Griselda, te voy a hacer también a ti la pregunta, Griselda.
2: Bájale. Ay, no escuché nada.
0: Pues bájale a tu radio porque te la voy a hacer la pregunta. Ahí te va la pregunta, ¿eh? Griselda, ¿qué es lo más loco que has hecho por un compa o por una amiga?
2: ¿Qué es lo más loco? Ay, no, pues dejar a la amiga a veces.
0: ¿Dejarla a besos?
2: Dejar a la amiga.
0: ¿Dejar a la amiga en dónde?
2: Pues sí, íbamos al baile y dejar a la amiga.
0: O sea, sí, ¿te fuiste sin tu amiga?
2: Ajá.
0: A ver, ¿eso es lo más loco que has hecho por un amigo, por una amiga?
2: ¿Cómo dejar de qué es lo que es por una amiga?
0: No. ¿Qué es lo más loco que has hecho por una amiga?
2: Oh, qué es más. No entendía. No sé, la verdad.
0: No le has hecho paro con una mentirilla, no le has tapado en algo, no sé. A lo mejor se le quedó el carro sin gasolina y tú fuiste allá sin saber. No sé, algo por el estilo.
2: Bueno, lo que he hecho es a veces. Pues, sí, una vez.
0: Ya sé, sí. No, sí, amiga, hiciste la comida por ella. Ya. Ya decía yo que la comida que tu amiga la otra vez nos invitó, no, hombre, sabía rico, pero porque tú la habías hecho. Por eso, bonita. Vamos a regresar con más. Están llegando más WhatsAppazos, mis amigos. Aquí en la pregunta de la hora, en 107.1 La Z. Te presentamos las rucas del pato. Ahí te va otra.

0: en las rucas del pato. Oye, pues vamos con más respuestas sobre esta pregunta, güerita.
1: A ver, a ver.
0: Y la pregunta dice, mi amigo, mi amiga, ¿qué es lo más loco que has hecho por un compa o por una amiga? Y por acá nos están llegando whatsappazos, güerita. Dice, hola, mi güerita chula, aquí estamos escuchándote. Eso, gracias. Siguiente mensaje y el mensaje de audio.
2: Hola, buenas tardes. Lo más loco que he hecho yo por una amiga es de que una vez nos fuimos de parranda, nos pasamos de copas, andábamos en el casino, mi amiga gastó $3,000.
0: ¡Ande, güey!
2: Le tuve que prestar yo y me lo pagó en pagos porque su esposo se iba a divorciar de ella si ella hubiera gastado el dinero así en el casino y fue lo que le tapé yo.
0: ¡No!
2: $3,000 se gastó en el casino, se los presté yo. Y se arreglaron y fue lo, creo que es lo más loco que he hecho, de prestarle el dinero y me lo pagó en un mes.
0: Eso, eso, buenas amigas, esas son amigas. Dice, hola, Pati Güerita, dice, lo más loco que he hecho por una amiga es hacerme pasar por CPS para llamarle a su ex y asustarlo para que se hiciera cargo de sus dos niños.
1: Ándale.
0: Si no, pues lo íbamos a encerrar en la cárcel por por irresponsable. ¡No manchen! A ver, señora, a ver, persona, usted del CPS, dígame por favor su número de...
1: Imagínate.
0: Sí.
1: ¿Cómo licencia, se dice? No sé.
0: Su número de licencia, su número de folio, su... ¿Cómo se llame? Su ID, su número de ID de que usted trabaja ahí. Pónganse vivillos, compas. No, pero también no sean malos, no sean irresponsables, oigan. Dice, ay, Patito, lo más loco que hacía por mi compa, peleaba por él, es bien miedoso, por no decir otra cosa, el amor secreto de la güerita. Andy, güey. Bueno, vámonos por acá, el siguiente whatsappazo. Dice, buenas tardes, Pato y güerita. Dice, yo cubrí una infidelidad de disque una de mis mejores amigas, porque ella me lo pidió, dice que no quería perder pues su matrimonio, a lo que accedí por ella y sus niños. Su esposo me preguntó y yo lo negué todo. Al final ella se lo terminó confesando, diciéndole que yo sabía, y pues al final se alejó de mí porque según su esposo yo fui la alcahueta. Dice, y de ahí aprendí no meter las manos por nadie en ningún sentido. Ahora no somos amigas, ni conocidas, ni nada. Una amistad de 10 años tirada a la basura.
1: No, hombre.
0: Qué mala onda ahorita.
1: La neta que sí.
0: Siguiente WhatsApp.
3: Miau. Miau. Miau.
1: Miau. Miau. Ya tenía mucho que no nos hablaba el gatito.
0: Sí, miau, miau, miau, miau. Miau, miau, miau, miau, miau.
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0: Están llegando más whatsappazos, amigos, prepárense porque vienen los abogados de la Liga Defensora en camino. Vienen con mucha información importante, también en esta tarde vienen muchos boletos. Entérate para dónde en camino.

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0: Miles de dólares en premios. ¿Y qué te cuento? Que en esta hora vienen boletos. Tan, tan, tan, tan. Agárrese, mi amigo, mi amiga, porque en esta hora vienen boletos para que te vayas a ver nada más y nada menos que a los Farmers. Sí, los Farmers vienen a la Plaza de Toros R3 y en esta hora también vienen boletos para que vayas a ver a Carillon. Así que te invito para que le prendas y le pases la voz y le digas a todas tus amigas, amigos, a todos los que están, que se mueren por ir a ver a los Farmers, por ir a ver a Carillon León, que en esta hora aquí en la Z tenemos tus boletos, ¿ok? Vamos a regresar también, güerita, con los abogados de la Liga Defensora. Claro. Pero bueno, ahí te va. Cuando escuches una rola de los Farmers que ya viene en camino, te reportas. Si eres la llamada número 7, te ganas ese par de boletos.
1: Claro.
0: Los Farmers vienen a la Plaza de Toros R3 este viernes 22, mis amigos. ¿Ok? Ahí le va. 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Y si usted se quiere ganar los boletos, cuando escuche una canción de Farmers, se reporta. Llamada 7, gana. ¡Vámonos!
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0: audio de voz.
1: Saludos para todo partido dormido, Miguel, puro San Luis Potosí, arre campeón. De parte del Charlie Rodríguez.
2: Mándame un saludo para toda la raza de Rincón de Ley, Caldilladerita, San Luis Potosí. De parte del Sabas.
3: Saluditos, saluditos para todos los de la comarca lagunera, por favor.
4: Mandar un saludo a mi compa Brian, que está en la cárcel, no puede salir el güey. A ver si me oye, estas horas de recreo el güey.
5: Así tienes chance, pones unas, pero de puras cumbias. Échale ganas, patito, aquí vamos en camino, vamos para los Estados Unidos, pero de México, mijo.
6: Manda un saludo acá para la racita de San Felipe de Resmochas, que andan saliendo apenas del jale. Ponles el corrido del grupo de los Si No Es Mucha Molestia. Bye.
7: Mándame unos saludos para mi novio, Antonio Maradiaga, de Irma Maradiaga, especialmente para los de Honduras.
8: Puedes mandar un saludo a don Pepe y a doña Tere, y me puedes poner la canción En el camino me encontré del fantasma y una de los cachorros. Saludos.
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0: este próximo viernes 22 a la Plaza de Toros R3 del señor José Hernández. Viene la música de los Farmers, vienen también Kany Rodríguez y viene también O'Kane Rodríguez y vienen los Bélicos de Culiacán y la Nueva Pradera. Va a estar muy chido, güerita.
1: Sí, la verdad que sí.
0: Vamos a ver quién se gana esta barra de boletos. ¿Quién anda por acá? La Z. Buenas tardes, bueno, bueno.
2: ¡Hola!
0: ¡Hola!
2: ¡Hey!
0: ¡Hello! ¡Hey! ¡Hey!
2: ¡Hello!
0: ¡Hello!
2: ¡Hello!
0: ¡Hello!
1: Ya, empezaste. ¡Ay, no, Dios mío!
2: Hey,
0: hey, want the tickets? You want the tickets?
2: Sí, yo quiero los tickets.
0: Yes, who's calling? Who's calling? Who's calling?
2: Mi nombre es Alejandra.
0: What's your name? What's your name?
2: Alejandra.
0: Alejandra. Hey, hello, Alejandra. ¿De dónde nos llamas, Alejandra?
2: De aquí, de
0: Cedar
2: Park.
0: Ok, Alejandra, ¿y usted sabe hablar español, Alejandra?
2: Sí, soy de DF.
0: Entonces, ¿para qué hoy estamos hablando inglés? Alejandra, felicidades, te acabas de ganar tus boletos para ir a ver a los Farmers, Alejandra. ¡Arriba, Chilangolandia! A ver, quítalos del altavoz porque no te escucho bien, Alejandra.
2: Ahora sí, ya.
0: Vaya, Alejandra, hasta pareces que no te sabes la tarea, Alejandra. ¿Qué andas haciendo, chula? ¿Qué andas haciendo? Cuéntanos.
2: Yo ando manejando.
0: Ah, bueno, con mucho cuidado, Alejandra, por favor, ¿ok? ¿Y sí, qué, sí. ¿Qué trabajas, estudias, vives de tus rentas sí. o qué?
2: No... No, bueno, también, pero no trabajo para una, o sea, él me
0: estuviese
2: aquí en
0: Cedar Park. No, ¿en qué rentas, perdón?
2: ¿Qué rentas? Ah, por ahí algo.
0: Lo que se deje, ¿qué dices?
2: Lo que se deje lo rento.
0: Ándele, pues, mi amiga, felicidades, Alejandra, ya tienes tus boletos, ¿con quién vas a ir al baile?
2: Voy a llevar a mi hermana.
0: Bueno, pues felicidades, ahí nos vemos este próximo viernes 22 en la poderosa Plaza de Toros R3. Los Farmers, los boletos ya están a la venta en Ticketon.com ahorita y en lugares de costumbre. Vamos a regresar con los abogados de la Liga Defensora, mis amigos. Prepárense porque hay mucha información que compartirles y también ahí vienen boletos para que vayas a ver a Karim León. ¡Sí, señor! 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
1: Vamos a dar inicio con el cuartito de los pecados, amigos, amigas. Buenas tardes, bienvenidos, bienvenidas. Prepárate porque ahí viene una canción muy pendiente, una canción de Carin León que te hace ganar sus boletos para que vayas a ver su presentación, güerita. Viene el fenómeno de la música mexicana, Carin León, en su gira de Sonora para el Mundo, North America Tour 2026. El domingo 24 de mayo en el Frostbank Center en San Antonio. Y tú te puedes ganar tus boletos aquí en La Z. También, si gustas comprarlos, pues ya están los boletos a la venta en carinleon.com. Boletos a la venta en carinleon.com. ¿Ok? Así que ahí viene ya la rolita de Carin León. Cuando la escuches, te reportas llamada 7 ganas, pero tienes que ayudarnos a dar un buen consejo. Y vamos a leer el mensaje, güerita, que nos mandaron, mija.
2: Oye, pues sí, fíjate que nos escriben, dice, hola, ¿qué tal, chicos? Mi nombre es Rosa María, siempre los escucho en el área de Elgin. Necesito que me den un consejo, por favor, porque estoy confundida. Fíjate que hace un año conocí a un chavo aquí en el trabajo, desde el principio conectamos súper bien, muy atento conmigo, muy buena persona, y me hacía reír mucho. Fuimos conectando poco a poco y me fui enamorando de él. Pero también después, conforme pasó el tiempo, me di cuenta que él estaba en una situación económica difícil, batallaba para pagar la renta y a veces no tenía ni para comer. Entonces yo de repente le invitaba el lonche y también lo apoyé buscando un cuarto con un amigo mío que necesitaba un roommate. Y de esta manera siento que le ayudé, pasamos más tiempo juntos y nos hicimos novios. El problema es que de repente él empezó a cambiar, se volvió más distante y frío y un día simplemente desapareció. Nada más cambió de trabajo, se fue. Y ya no lo volví a ver, ni siquiera me regresaba las llamadas. Unas amigas dicen que tal vez se fue y andaba con alguien más. Yo me quedé muy dolida, la verdad sí pasé un momento muy amargo. Lloré mucho. Pero después de tiempo, de varios meses, regresa diciéndome que cómo ha estado y que necesita que le dé otra oportunidad más porque él quiere volver conmigo, porque dice que él merece una oportunidad más ya que él estaba confundido. Aquí mi pregunta y lo que me saca de onda, yo creo que si él se fue no importándole lo que como yo me sentía, no merece otra oportunidad ya que yo ya lo superé. Pero él anda por ahí regando y diciendo que yo soy muy gacha por no darle la oportunidad a un hombre que simplemente se encontraba confundido. Mi pregunta es, ¿creen que yo estoy mal por no querer volver con él? Sí tengo sentimientos por él, pero no como antes y la verdad me da miedo que me vuelva a lastimar. Muchas gracias por leer mi mensaje.
1: Tanto camino que hay que recorrer, mi amiga, y usted anda batallando con eso, ¿no?
2: Bueno, es que también lo malo de los hombres que cuando ya no les hacen caso, ya no los fuman, se vuelven unas armas letales. ¿Por qué? Caray. Porque andan ahí difamando a uno, haciéndolo quedar en mal, de que uno es gacho, de que uno no quiere dar la oportunidad, cuando ella lo dio todo por ella, y además, amiga, nadie puede mandar en tus sentimientos.
1: Y aparte, si haces bien, habla, si no haces bien, hablan, entonces déjalo que hable, de qué murieron los ardidos, o cómo se dice, de algo así, ¿no? Tardido el vato, tardido.
2: Yo creo que sí.
1: Tardido, por eso anda hablando, de qué murieron los quemados, así se llama, así lleva el dicho. Dice. De qué murieron los quemados, ¿eh? Regresamos con los consejos.
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0: ¿En dónde mero, güerita?
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0: Bueno, pues amigos, amigas, vámonos a la llamada número 7. Llamada número 7. Esta es tu oportunidad, pero acuérdate que tienes que ayudarnos a dar un consejo, ¿ok?
1: Por favor.
0: Calladito, pásame la llamada 7. ¿Quién anda por acá? La Z, buenas tardes. Bueno, bueno.
2: Hola, buenas tardes.
0: Hola, ¿quién habla?
2: Liliana.
0: Mi amiga Liliana, ¿qué crees, Liliana? ¿Qué crees, Liliana?
2: Dime, Pato.
0: ¿Qué? ¿Estás lista para dar un consejo, sí o no?
2: Sí, Pato, sí escuché.
0: Pues eres la llamada 7. ¡Felicidades, Liliana! ¡Ay, Liliana, Lilianita! ¡Cómo usted está de bonita! ¿De dónde nos llama la muchachita para hacerles mucha carnita? No, mejor para hacerle una carnita. ¿De dónde nos llama, Liliana?
2: De Austin. Y de aquí de Austin, por Del Valle.
0: ¿Andas aquí en Del Valle? Ir a la Quinta y Viera.
2: Sí, ando aquí en Del Valle.
0: ¿Qué andas haciendo, hija?
2: Trabajando.
0: ¿A poco? Mira qué mujer tan trabajadora. Saludos para todas las mujeres trabajadoras, güerita.
1: Eso, claro.
0: A todas. Nada más para las huevonas, no. Para las huevonas,
1: ay,
0: no.
1: Ay, Pato.
0: No, es que si hay huevonas.
2: Para las trabajadoras que limpiamos casas, Pato.
0: Sí, sí, sí. Saludos a mis amigas trabajadoras que limpian casas a domicilio. ¡Ánimo, viejonas! ¿Eh? No, sí, es que.
2: Sí, a domicilio.
0: Sí, sí, sí, claro, mi amiga. No, la, yo. No sale más barato si se la llevo yo ahí a usted.
1: Ay, ay, ay, Pato.
2: Quisiera, Pato, pero luego no se puede.
0: ¿Quién sabe, mi amiga? Pues mi casa es una mobile home.
2: Ah, bueno, entonces sí.
0: Ah, no contabas con mi astucia, dijo el Chapulín. 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Y bueno, te escuchamos. ¿Cuál es tu consejo para? ¿Cómo se llama la
1: Teresa.
0: Muchacha? Teresa. Cuando te
2: no,
0: bañas.
2: No, se llama Teresa, ¿no?
0: ¿Cómo?
2: Bueno, sí. No estoy segura cómo se llamaba, pero este, mi consejo es para la amiga que comentaba que. Ay, Dios. Sí, escuché.
1: Ya te pusiste nerviosa, amiga.
0: Sí, estás
1: cinco,
0: a punto.
2: Sí,
0: estás
2: cuatro,
0: a punto de perder tus boletos. No, no seas gacha, güerita. No, güerita. No, no, güerita. No seas gacha. Güerita, no más. No más porque es mujer, ¿verdad? No más porque es mujer.
1: ¿Por qué los entiende?
0: No más porque es mujer, le quieres colgar.
1: Cuando es mujer, porque es mujer. Cuando es hombre, porque es hombre. Ay, no, ¿quién los entiende?
0: Teresa, ponte pilas. Da el consejo, Teresa.
1: Yo ya no se llama Teresa.
2: No, yo no me llamo Teresa.
1: Dale, amiga, da el consejo. Da el consejo, Liliana.
2: No, esta la amiga, mira, sí escuché, la amiga decía de un vato que se fue y que ella lloró y sufrió porque él se había ido y que no le dio ninguna respuesta. Ajá. Y después cuando él regresó ya quería la segunda oportunidad y que ahora ya anda diciendo que es mala onda porque sí, no sí. Le da la segunda oportunidad. ¿Verdad? Yo opino que
0: es que la muchacha que ya conoció al pato.
2: Oportunidad.
0: Ajá, la morra conoció al pato, por
2: no,
0: eso.
2: Pato, es que mira, yo digo que no le dé la segunda oportunidad porque mira, si él estaba confundido, o sea, a estas alturas nadie se confunde.
1: Claro.
2: Más bien fue que a lo mejor él tenía otra relación y después vio que no funcionó y dijo, pues mejor regreso a donde era seguro, ¿verdad?
1: Sí.
2: Entonces, si ella dice que ya lo superó, entonces, ¿para qué volver a lo mismo? Va a volver a sentirse mal y así, si él vuelve a estar confundido, se va a volver a ir. ¿Y cuál es el chiste? Esas personas no valen la pena.
0: Yo siento que todavía está en pelotadilla del vato, amiga. ¿Para qué anda preguntando?
1: Por eso está preguntando y aunque esté en pelotada, qué bueno que preguntas, amiga, para que así no vayas a equivocarte nuevamente. Ahora se vale, Pato,
0: bueno,
1: es como yo.
0: ¿Y qué? ¿A la que le va a doler es a ella?
1: Pato.
0: Si la dejan de nuevo.
1: Ay, no, qué malo, Pato, qué malo. Hay que dar consejos, por eso estamos aquí, para dar la mano, para echar la mano con un buen consejo.
0: Mi amiga, denle una
2: oportunidad. La realidad, Pato, es que a veces estamos confundidas igual con la respuesta. Entonces, exacto. Cuando escuchamos más opiniones, como que nos abrimos a la realidad y decimos, pues sí es cierto, ¿para qué me hago mensa, va?
1: Sí, claro.
2: Entonces, amiga. Yo digo que no le dé otra oportunidad, que deje que hable, que al fin que por habladas no la va a hacer nada.
1: Claro. O sea,
0: ¿cómo eres, Teresa, con Liliana? ¿Cómo eres, Teresa? No, lo... malos no, consejos paso, le estás dando a Liliana.
2: Mi abuela.
0: ¿Cómo
2: a
0: decía?
2: Pedos no la tumban.
0: Ay, Dios mío. ¿Quién sabe? Depende. Entonces, si está flaquitilla.
2: No le haga caso.
0: Que no, no le haga no, caso.
2: Que no le haga caso, papá.
0: Ok. Uh-huh. Ok. Que se cure en salud, que no le haga caso, porque después va a volver a pasar lo mismo y va a andar valiendo cacahuate.
1: Aunque lo ames, yo creo que ya sí. Te demostró que no es un hombre firme ni maduro, y para andar con inmadureces mejor no.
0: Sí, por eso, mira, Liliana, aquí está el pato. Sí. Digo, mira, Teresa, aquí está el pato. ¡Oh, pues! Ah, es que a ver si Liliana me invita a ver a Karim León con ella.
1: ¡Hombre, pato!
2: Ah, pues sí.
1: ¿A quién vas a llevar, Liliana?
0: ¿Al pato? ¿Al pato? Ya dijo que sí, ya dijo que sí.
2: A mi hija.
1: Ándale.
0: Ok, bueno, mi amiga, pues que te diviertas mucho. Gracias por estar en sintonía. Gracias por tu consejo. Y tú sabes que esto es puro cotorreo, pura diversión.
2: Gracias.
0: Gracias, no, a ti, gracias a ti. No te vayas, aguántanos en la línea. Vamos a los consejos que están llegando, güerita. A través del WhatsAppazo 512-481-1071.
3: Mi amigazo, buenas tardes.
0: Amigazo.
3: Otra vez, güera. Emparejando a todos los hombres.
1: Ah, ya vas a empezar,
3: como
1: amigo.
3: Porque así son los hombres.
1: ¿Qué dije?
3: No, ay, parejes, no.
1: Si
3: favor,
1: te pusiste el saco es porque iguales, te quedó, amigo.
3: Hasta los dedos. De
1: nadie
3: la mano,
1: te está diciendo, yo no dije don Grúas.
3: No son parejos. Por favor,
1: yo
3: fuera.
1: No dije don Grúas en ningún momento.
3: No todos los hombres somos iguales.
1: ¿Qué ganas de seguirse
3: con
1: ese saco?
3: Señora, que no pierda el tiempo con ese pelado. Le faltan. Ese nomás la usó ahí para jugar.
0: Sí, dijiste,
3: Grúas.
0: Más listo.
3: O más don Grúas.
0: Sí, dijiste, Grúas. Sí, dijiste que todos. No, que todos somos iguales. Sí, dijiste.
1: Yo no dije todos los
0: porque
1: hombres.
0: Se hubiera
1: escuchado. Pero bueno, si yo digo, ¡ay! Toda la bola de amargados. Si tú no eres amargado, no tienes por qué ponerte el saco, pato. Pero si tú brincas. Si tú brincas, Chapulín, es porque te ardió y porque si eres así.
0: ¿Y por qué le estás diciendo así a mi amigo?
1: Yo no le dije a él.
0: Le estás diciendo Chapulín.
1: No,
0: es que tú estás generalizando.
1: Ay,
0: a todos,
1: porque
0: güerita.
1: Son tan sensibles últimamente, mire.
0: Bueno, el clima.
1: Si te queda el saco, póntelo. Si no, ni te embarres. ¿Para qué te preocupas? Comal, ¿cómo dices, pato? No te calientes,
0: comal. ¿Cómo no está de tu Laredo, canción?
1: Ay, no, ya mejor me voy a callar. A ver, Cacayito, pásame un tape para ponérmelo aquí en la boca para no hablar. Ya,
0: no,
1: pásamelo.
0: Quítaselo.
1: Pásamelo, Cacayito.
0: No. Quítesela. No. Aguántese ahora.
4: Ay, patito, otra rosa. Óigame, no, patito, otra rosa. Mi humilde opinión, patito.
0: Échale, pa.
4: Ya no le dé chance a ese vato. Tan grande y como que está confundido. Eso déjalo para un niño de 20 años. Hombre,
0: sí.
4: Patito.
0: Sí, la neta.
4: Dile
0: sí.
4: Que lo largue, que se busque otro. Dile, patito.
0: Alárgalo y búscate otro.
1: Alárgalo.
4: Pero sí, como dijo Felipe Nieto, ¿usted qué haría? Que lo largue, patito, no le conviene.
0: Alárgalo.
4: Que lo largue, patito. Que no, se busque larga. Uno así como tunas, así como tuyo, con rancho y todo, patito.
0: Bien guapo.
4: Es la zapanda hasta la renta, patito. Dígame, no la ayudándole porque estaba muy de bajos recursos. No, patito, no. Que se busque uno que sí la
1: exactamente.
4: Le
1: exactamente.
4: Que tenga buena situación económica, patito. No, ese pobre vato. Y no, confundido, hombre. Patito, tan grande
1: no,
4: y confundido.
1: Tiene dígame, razón, no, amor
4: patito,
1: secreto.
4: Dígame, no. ¿Tú qué opinas, güerita?
1: ¿Ya?
4: ¿Tú qué opinas, güerita?
1: Ahorita ya no voy a hablar, amigo. Gracias.
4: My love.
0: Nah. No, compa, estás viendo, compa, que ahí le está echando a todos los hombres y tú te le preguntas,
1: no,
0: ¿qué opinas, my love? ¿Qué opinas?
1: La neta,
0: no manches,
1: pato.
0: Paisano.
1: Mírate, porque no. La noche te puede salir el coco por andar echando mentiras.
0: No,
1: por andar
0: poquito,
1: echando mentiras.
0: Mi coco siempre está ahí dormido conmigo. Mi perrito se llama Coco. Ay. Y no es Socorro porque sea perrita. No, es Coco porque está blanquito como un coco. Por eso.
1: Por eso.
0: Por eso. Pero él siempre me cuida. Dice, cóbratelas, amiga. Dile. Déjame pensarlo, estoy confundida. Hasta la interesante.
1: Hazte la interesante.
0: Hazte la interesante, dice. Te dejo pensarlo, o te dejó pensarlo, o déjalo pensando, no sé. Estoy adivinando palabras. ¿Qué le cuesta? ¿O que le cueste?
1: Sí.
0: o que se engañe el perdón, dice, el, o la oportunidad que quiere. No te entendí nada, amiga, pero bueno, amigo, no sé. Yo estoy bien, aparte que estoy bien güey para leer, tú estás bien inteligente para pa escribir, hija. No, no, yo sé que es falla de dedo, yo sé. Oye, pero que no te falle tan seguido el dedo, mi amigo, ten cuidado. Siguiente WhatsAppazo, hijo.
5: Hola, hola, buenas tardes.
0: ¡Buenas!
5: Pues yo creo que al muchacho ese se le acabó otra vez el dinero. Por sí. Eso regresó con ella, porque sabía, sabe que ahí le iba bien.
0: Ah,
5: ella le ayudaba económicamente a veces.
0: Por ahí va la tirada.
5: O tal vez se había encontrado otra pareja y esa relación fracasó. Y ahora, como dijo la otra muchacha, pues ya volvió con ella, con Teresa.
0: Ya volvió con Teresa.
1: La verdad que esa respuesta me pareció la más acertada, Pato. Se me hace que él nada más disfrutaba de los beneficios. Amiga, no te dejes engañar, por favor. No te dejes engañar.
0: Dice por acá el siguiente mensaje, dice: hola, muy buenas tardes, Pato Güerita. Saludos, mi consejo para esta mujer es que no le dé otra segunda oportunidad. Gracias por usar las comas, mi amigo, mi amiga. Dice, porque si le da otra segunda oportunidad, va a decir lo mismo. Aquí ya no hay nada, pues, de que inmadurez, el vato es vividor de mujeres y como que le pagan la renta en vez de que él ayude a la mujer, porque es el hombre, él es un vividor, se me hace que es de Guanajuato.
1: Ay, ay, ay.
0: Óigame, amiga, ¿y por qué?
1: No.
0: A ver, retrátese. Retrátese, porque los de Guanajuato no son así.
1: Yo tengo entendido que los de Guanajuato son muy, muy,
0: dadivosos, esplendorosos,
1: trabajadores.
0: Sí.
1: Y aparte que son muy, ¿cómo se dice? Muy conquistadores, muy caballeros. No,
0: sí, son.
1: Eso es lo que yo, conozco uno de Guanajuato que es así.
0: Pero yo no soy de allá, yo soy de San Luis.
1: No, Pato, tú eres de San
0: Luis. Está bien, diga lo que ustedes quieran, yo no sé. Ah, pero tengo amigos que son de Guanajuato.
1: ¿Y cómo son?
0: Son bien a toda madre.
1: Por eso.
0: Bien a todo dar. Y la neta, mira, ellos no andan con medias tazas.
1: No.
0: Ellos dicen, aquí está el jarrón completo, vámonos recio. ¿En serio? Dice, están equivocados porque los de Guanajuato son muy vividores, dice por acá.
1: ¡Hijo Jesús!
0: No manches, amigo, amiga, o quien esté escribiendo esto.
1: ¡Qué barbaridad!
0: Mira, es que no todos.
1: Pues no. Que alguien que sea de Guanajuato que defienda el honor,
0: sí.
1: Que
0: sí.
1: Diga, que nos diga aquí qué onda, qué está pasando.
0: Todos los de Guanajuato al ataque, viejones, al ataque, viejones, porque esto no se va a quedar así. Esto no se queda así. Y yo qué güey, me ando mintiendo, si yo no soy de allá de Guanajuato. Pero mi papá
1: está cerquita.
0: Mi papá era de Guanajuato, entonces sí, no, hay que defender el honor, viejones. Mi papá era de ahí, de Cortázar, Guanajuato. ¿Sí? Mi papá. Sí, el viejón era bueno para responder.
1: Ya ves.
0: Sí. Entonces, dice, Pato, yo pienso que ese vato lo que está buscando es una costadita más.
1: Ay, no.
0: Y se acabó. Y si ella se deja, va a ser una víctima más.
1: Ay. No.
0: Y es que sí, güerita.
1: Claro, claro.
0: Hay personas que buscan coronarse. Ya coronando, ahí te veo.
1: Ay, pero qué ganan, o sea, qué ganan. Mira, todas dijeras lo hacen bien.
0: La sensación.
1: No vale la pena.
0: Mira, güerita, no, güerita. Aquí no vengas a decir el que tú, con que te hayas atravesado tú, si el vato no se uno hizo buen jale, no quiere decir que todos somos así, güerita.
1: No, yo estoy diciendo que
0: es que siempre dices que todos, que no lo hacen bien
1: todos?
0: Nadie. Siempre. Siempre dices.
1: En ningún momento.
0: Nosotros no tenemos
1: todos.
0: La culpa con los vatos precoz que te metes.
1: ¿Por qué brincaste, Pato?
0: No.
1: ¿Por qué brincaste?
0: Porque siempre atacas.
1: ¿Por qué brincaste?
0: Siempre dices que todos,
1: pero
0: todos.
1: ¿A ti por qué
0: son?
1: Brincaste?
0: No, yo no.
1: Ahí está.
0: Mira, pues para empezar conmigo ni hemos atravesado.
1: Ay, no, Dios mío.
0: Cuando atravesemos la puerta, te digo que ya no estoy afuera. Dice,
1: ay,
0: Pato,
1: no, Pato,
0: yo pienso que esa mujer, yo creo que ya le dio una oportunidad más, nada más quiere asegurarse de que hizo las cosas bien.
1: No.
0: Y no verse como una mensa.
1: Pues bueno, amiga, si ya diste el paso y ya estás ahí dentro, la neta la regaste, Y ahora sí que dale para atrás, amiga, porque déchate de reverse, dale para enfrente y ya no voltees para atrás, porque la verdad no puedes atollarte o cómo quedarte en el mismo atolladero.
0: No, abuelita.
1: No puedes, no debes.
0: No, abuelita, ese carro donde vaya ya no tiene para reversear.
1: ¿Cómo hace eso?
0: No, no.
1: Pues que le pase por encima entonces.
0: Dale la vuelta ya, mi amiga. Más asegúrate que des bien la vueltecilla, porque si no, ten cuidado, ¿eh? Dice, vato y güerita, dice, móchense con los boletos, quiero ir a ver a los Farmers. Ahí vienen más boletos para ir a ver a los Farmers, güerita, claro, en camino. Sí. Prepárense, muy pendientes, mis amigos, porque cuando salga una canción de los Farmers, te reportas, llamada 7, ganas ese par de boletos, ¿ok? Dice, vato y güerita, dice, ¿cómo están? Dice, yo opino que ese vato es un vividor más y ha de ser de San Luis. ¡No! ¡Ah, no!
1: Dale, ya
0: ¡no!
1: Se metió con los de San Luis.
0: ¡Ey! ¡No!
1: ¿Qué onda, pato?
0: ¡No! ¡Ey! ¡Ey! Retrátate a lo que dijiste. Retrátate.
1: Yo te pido que defiendas el honor de los potosinos, pato.
0: Mira, compa, nosotros los de San Luis no seamos así, ¿eh? Somos bien finos de amare. Somos bien buenos y bien respondedores. No vengas aquí. Mira, si alguien te quedó mal, ¿eh? No por uno las vamos a llevar todos, compa. O usted, mi amiga, quien escribió eso. ¿Eh? No, no, no, no, no, no, no, no. Retrátese, por favor.
1: ¿Dónde se van a retratar, pato?
0: Dice, no, hombre, pato, esa morra está mal. No todos los de Guanajuato somos así. Que siga escogiendo un vividor. No supo escoger. Póngase al tiro, oiga. Ándele. Ándale. Ándele, ahí está. Hasta regañada salió, mi amiga. Siguiente paso.
6: En mi humilde opinión, yo no daría otra oportunidad. Mejor que haga esto, que la chancla que ella tira no la vuelva a recoger.
1: Ándale.
6: No se dan segundas oportunidades.
0: Hey, mi amiga, pero tengan cuidado porque si la chancla está casi seminueva, imagínese, imagínese. Dice, confirmo, ha de ser de San Luis, son bien perros. Sí, somos bien Terian.
1: ¡Ay, no!
0: ¡Bien Terian! Yo soy un Terian, amiga. Amiga, es que yo creo que la persona que tuviste es esa mala experiencia de San Luis. A lo mejor te dijo que era de San Luis porque no quería quemarse el vato.
1: Pero mira, pato, a veces...
0: A ser de otro país o de otro estado.
1: La injusticia de la vida, por uno ya van todos.
0: No, no, no, no.
1: Y
0: no,
1: como
0: no
1: dice el dicho, cada quien platica como le fue la feria.
0: Exacto, pero nosotros no tenemos la culpa de que se ande ahí con la garra que se anda metiendo. No. Dice, ese hombre es vividor, parece el hombre de... Parece que el hombre es de Río Verde.
1: ¡Ora, pato! Ya se metieron directamente con tu tierra. Río Verde, San Luis Potoyés.
0: Mira, mi amiga, retrátate, no, por favor. No. ¡Retrátate! No todos los de Río Verde. Mira, los de Río Verde son bien machines.
1: Están dando duros a los rioverdenses. No. A mis paisanos.
0: Nada más porque
1: pasó?
0: Yo soy de allá.
1: Pasó?
0: Es más, para empezar, ni te conozco ni nada. Yo contigo nada que ver.
1: Yo te estoy defendiendo, pato. Te digo que tú andas con la garra bien afilada.
0: No.
1: Qué bárbaro.
0: Como los tigres.
7: Pato.
0: ¡Ey!
7: Güerita.
0: ¡Ey!
7: No, así no son todos los de Guanajuato.
1: ¿Ya ves?
7: Hay unos peores. ¿Qué haces?
1: ¡Hola, que son peores!
0: No,
1: pobrecito, amigos.
6: Le respondo, señor Pato. Así usted necesita la chancla, yo no la recojo. Así de fácil.
0: No, mi amiga.
1: Ándele, así son los de San Luis, dice.
0: No,
1: ay,
0: mi amiga.
1: No, qué bárbaro.
0: Usted va, la verdad, esa chancla... Es de las desde las carotas de ahí, de
1: pero
0: las que venden
1: que
0: ahí
1: no
0: en el mall.
1: Otra vez, pato, ella no.
0: Es de las carotas y usted la está desperdiciando. Esa chancla, mi amiga, nada más tiene una ponida.
1: Pues sí, pero esa ponida la tiraron, pato. ¿Para qué recoger algo que ya nomás no sirve?
0: Vamos con otro guachapazo, más está llegando, está prendiendo el machín.
8: Buenas tardes. Yo por ahí supe que ese amigo es primo hermano del pato.
0: Ora.
8: Y se vino de San Luis, dejó una mujer allá y se vino para acá.
1: Ora.
8: Y acá anda consiguiendo otra y lo mandó a volar y ahora quiere regresar con esta.
0: Nah.
8: A ver, pato, cuacuá.
0: Mira, no, compa.
8: ¿Qué crees, patito? Saluditos, bendiciones.
1: Ay, ya ves.
0: MG, lo que no sabes, pa, que somos bien inteligentes, ¿eh? Tenemos una ya por si nos acaba la gasolina y otra acá por si, ¿verdad? Y lo aparte la reserva.
1: ¿Ves, pato?
0: Siguiente, guachapazo.
9: ¿Cómo se me va a pasar?
0: No, que no se
9: saludar
0: te pase, pa.
9: Camaradas.
0: Que no se te pase, pa.
9: Allá en el estudio.
0: Échale.
9: La mera paipa.
0: Eso,
9: la
0: viejo.
9: Mera güerita.
1: ¿Qué onda, mi amor?
9: La punta del tren.
1: Gracias, chulo.
9: Ahí con mi compa Pato, que andan con todo al 100 y al millón pasadito.
0: Así andamos para siempre.
10: Así andamos, viejo. Como siempre, saludándote, ya sabes. Tu raza de allá de mero Valle de Bravo. Cocho, amigo, mero amigo, te saluda. Mero amigo, Vali.
0: ¡Mira, Vali! ¡Mira, Vali! ¡Saludos, Vali!
10: Así es, mi compa Pato. Gracias, viejo. Andamos ya esperando los buenos corridas que te avientas, viejo. Tú las tardes las haces como los viernes.
0: ¡Híjole!
10: Los
0: ya
10: viernes.
0: Ves,
10: pa,
1: ¡qué peligro!
0: Es porque quiero salir temprano.
10: Y me dijo mi mamá, ya no tomes, hijo. No, hombre.
0: ¡Ay, ay, ay!
10: Supiera que en las tardes se prende el cerro, viejo.
0: ¡Ay!
10: Mira, saludos, dice, ahí en cabina, viejos.
0: Gracias, amigazo. Súbele, muchas préndele. Gracias. Vámonos, vámonos, vámonos, vámonos, que ya nos vieron. Vámonos.
10: Arriba, Valle, cocho.
0: Eso, viejón. Puro
10: Valle de Bravo, viejos.
0: Saludos, viejonte, muchas gracias. Dice, los de San Luis es más lo que hablan que lo que hacen.
1: ¡Chao!
0: Amiga, lo que pasa es que no has conocido al Pato.
1: Ay, Dios mío.
0: Cuando lo conozcas, vas a decir, me retrato.
1: Ay, Dios mío.
11: Por eso nuevecita yo la probé y no me gustó, por eso la tiré.
0: A ver.
11: Por eso nuevecita yo la probé y no me gustó, por eso la tiré.
1: Eso, amiga.
0: Ándele. No, está bien, mi amiga, no ande levantando mugreo de la calle, porque la basura de unos para otras es riqueza, así que usted tranquila.
1: No, pero ella dice que nuevecita la probó.
0: No,
1: nuevecita. Y por eso tiró. La tiró.
0: Sí, no, está bien, ahí déjela, mi amiga, ahí ahorita va a pasar alguien que sí la va a levantar y la va a disfrutar bien, y ese es tesoro para otras
1: no
0: personas.
1: Creo.
0: Déjela, you never know, dijo aquel gabacho, you never know.
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0: ¡Bien, perros!
1: ¡Ay, qué bárbaro!
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13: No les hagas caso.
0: ¡Le haga caso, chinita! ¡Ese vato no era de San Luis, mija! ¡Hágase pa' Caire!

0: Rosita.
1: Así es.
0: Dice, así no son los de San Luis ni los de Río Verde. Son peores, dice por acá. Dios. Válgame Dios. Ah, mis amigas, miren, cuando usted vaya a andar con uno de Río Verde, primero pregúntele si nació en Río Verde, ¿ok? Para muestra, le tiene que decir dónde están las marranadas, dónde están las tortas del tigre, dónde está la media luna, cuántos kilómetros son de la carretera a la media luna a pata, ¿ok? Y también, ¿dónde están los anteojitos? Le tiene que decir dónde está el Río Verde y cuántos litros de agua lleva por día. Y ahí entonces, si no le responde, no es de allá.
1: ¿Eso qué tiene que ver con la Navidad?
0: Porque muchos se agarran ahorita de que son de Río Verde porque Río Verde es la capital del mundo.
1: Por eso.
0: Y por eso todos piensan que, ay, yo quiero andar con uno de Río Verde.
1: Pues sí. Están diciendo que los de Río Verde son mala fama, tienen mala fama.
0: ¿Por qué, güerita? Porque hay muchos que dicen que son de allá nomás por el hecho de andar con una morra bonita. ¿Sí? Todos los de Río Verde andamos con puras morras bonitas.
1: ¿A poco sí?
0: Ah, sí, güerita. Güerita.
1: Yo no sabía eso. No, me la sabía.
0: Puras bonitas, ¿eh?
1: Esa no me la sabía. No,
0: pues ya te la sabes, ya te la ayuno. Dice, saludos, Pato y güerita, en Guanajuato.
1: Saludos.
0: 100% fieles, ya ves, mira, mis amigos de Guanajuato también son bien fielesotes. Bien fielesotes. Dice, muy buenas tardes, Pato. No pongas las manos al fuego por tus paisanos, porque no todos son iguales. Yo estuve casado con una persona del Porvenir y cuando me divorcié, conocí la peor persona.
1: ¡Hijo eso!
0: Que no conocía por 22 años, la peor calabaza. Un saludo para las viejas hermosas. Oiga, pero es que espéreme, mi amiga, mi amigo. Yo no estoy metiendo las manos a nadie en el juego. ¿Cómo? ¿Por qué? No, pues me voy a quemar, güey. Yo no, ¿para qué lo voy a meter? No, yo uso guantes.
1: Sí, no.
0: Dice, los de Chiribillas dejan hijos y no se hacen responsables.
1: Híjole.
0: Porque la nueva pareja no los deja que convivan con sus hijos. Fuertes declaraciones.
1: No, hombre, qué barbaridad.
0: Fuerte.
1: Eso tremendo,
0: fuerte.
1: Ahorita están saliendo muchos trapitos al sol de nuestros paisanos que no sabíamos, Pato.
0: Mira, por acá mandaron otro mensaje, dice, como sus siglas lo dice, San Luis Potosí. Dice, son los más perrones. Gracias, amiga. Gracias.
1: Se la sacaron de la manga esa.
0: Ah, no, espérate, leí mal. Son los peores. Los ¡ah!
1: ¡Ay, qué mala onda!
0: Es que estoy batallando para leer,
1: no, hombre, Pato, mira, cámbiate de lentes mejor.
0: SLP, su sigla lo dice. Son lo más. Los
1: son lo
0: más
1: peor.
0: Tirujos, son los más. Son los peores. No, mi amiga, no. Usted ahí a lo mejor el vato no quería con usted. ¿Quién sabe por qué? Y por eso a usted le dolió porque la dejaron. Sí, bueno, no. Uno no es así.
1: Ay, no.
0: Ustedes forzan a que la gente sea así.
1: Ahora.
0: Mejor cuiden lo suyo. Pato, los de Guanajuato son los más fieles, más. Los de Dolores Hidalgo. No, pues yo digo que los de Río Verde, compa, los de Río Verde somos, mira, bien fielesotes. Dice Pato, los de Guerrero y Michoacán somos los más fieles del mundo y los más perrones, ¿eh?
1: Dicen que
0: no hay ninguna mujer que se queje de los de Guerrero y Michoacán.
1: Dicen que esos de Tierra Caliente son muy mujeriegos, dicen.
0: Mira. Dice, un saludo bien chicoteado para la gente de Guanajuato, la compañía Wilson Irrigation. Saludos con la canción de Arriba la Compañía.
1: Pero mira, pues defiendan a los de Guanajuato, por favor.
0: No, bien chicoteado.
1: ¿Qué estás haciendo? Mira, Pato, se te van a caer los calzones.
0: Mira. Saludo bien chicoteado, güerita, ¿eh? Con el chicote.
1: Aguas calladito, te van a chicotear.
0: Mira. Hijo, espérate. Es un cinto de pita.
1: A ver.
0: Mira.
1: ¿Qué tal?
0: Ahí nomás.
1: ¿Qué tal? Ahí nomás para que vean.
0: Aquí puro cinto piteado. Bueno, así me lo vendieron como piteado, ¿verdad?
1: Pero no, no, de piteado no tiene nada, pato.
0: Bueno, güerita, ya se está desgarrando las veces.
1: Será por eso.
0: Pero,
1: será por eso.
0: Dice, pato, los de Michoacán son los más ¿qué?
1: Es que dicen que porque ser de tierra caliente son muy calientes, pato.
0: Dice, son los más infieles.
1: Sí.
0: No, sí. No, no es cierto, güerita. No estén hablando mal de mis amigos de Michoacán.
1: Ahora, tú ya eres de Michoacán también, ¿o qué onda?
0: No, pero tengo muchos compas que son de allá. ¿Eh?
1: Son amigos al que le tapaste el día que le tapaste, que acabas de decir que tú le tapaste una infidelidad y te echaste tú la culpa.
0: ¿Sí?
1: Ahí está, todos son fieles, pato.
0: No, no,
1: tú mismo lo dijiste.
0: Ese era de Coahuila.
1: Ahora pues.
0: Era de Coahuila.
1: Ay,
0: y
1: no.
0: yo me eché la culpa.
1: Sí, ya, ya.
0: Yo,
1: nos
0: yo le puse la bala a los pechos.
1: Al pecho, a las balas. No, no, no.
0: Bueno, ando todo regresado. Amigas, amigas. Vamos a regresar, prepárate porque ahí vienen más boletos. 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

0: bien feliz ahorita. Mira, con ganas de que me echen una piedra en el zapato.
1: ¿Por qué? ¿Para qué, pato?
0: Ando bien contento, nomás para ver si me incomodo un poquillo.
1: Ah, ok, dale pues. Échale una piedra.

0: ¡Sí, señor!
1: Los perrones.
0: ¡Sí, señor!
1: Para mi compadre Eli y para mi compadre Alazán, de ahí de Aguascalientes, oiga. El hogar de la gente buena.
0: Arriba los hidrocálidos.
1: Para ganarnos unos boletos, oiga.
0: Prepárese, mi amigo. Ahí viene su oportunidad de que se gane boletos para que vayas a ver a los Farmers. Muy pendiente cuando escuches. Cuando escuches una canción de los Farmers, te reporta llamada 7, ganas ese par de boletos. Ok, siguiente vas a pasar.
2: Nadie es fiel, pato. Bueno, el que quiere ser, pues lo es, ¿verdad? Pero nadie es fiel. Ni con el pensamiento.
3: Ahí está, pato, ¿ya ves?
0: Yo sí, ahorita. Yo sí, ahorita. Yo sí.
3: No, pato.
0: Yo sí soy bien fiel. Mira. Yo le soy fiel a los tacos, a las hamburguesas.
3: A eso nomás.
0: Yo no puedo traicionarlo con las ensaladas. Yo no.
3: Ay, no,
0: dice, jajaja, los de Coahuila somos trabajadores y fieles. Mi novia es de Michoacán y dicen que los vatos de allá son bien mujeriegos. Chon, chon,
3: chon. Qué barbaridad. ¿Cómo va a ser?
0: No. Pues yo conozco gente de Michoacán que es bien fielesota.
3: ¿Tú
0: ahorita
3: crees?
0: Bien fielesota la
3: ¿cómo
0: gente.
3: ¿Cómo sabes, pato?
0: No, porque pues me consta.
3: ¿Te consta así me de plano?
0: Sí, me consta que son bien fieles los de Michoacán. Para allá arriba y para allá abajo.
3: No creo.
0: No, sí, ahorita.
3: Pues tú no te duermes con ellos, tú no vas con ellos a todos lados, pato.
0: Tú di que sí, ahorita.
3: Ah, ok, bueno, sí, pato. Sí te creo, pato.
0: Porque allá es de Michoacán.
3: ¿A poco sí?
0: Es bien fiel.
3: Sí. Ya sé quién.
0: El que te mandó las flores la otra vez.
3: Sí, sí.
0: Él, ese vato dice que es bien fiel. Bueno, él dice.
3: Dice.
0: Oigan, vamos a regalar en estos momentos un par de boletos para que vengas a la grabación del podcast Fuera del Aire, que va a ser el próximo martes 19 a las 12 del mediodía, güerita. Va a ser una experiencia muy bonita, güerita. Una experiencia única.
3: Así es, no te la puedes perder, tienes que estar aquí presente.
0: Vas a venir y vas a disfrutar, vas a vivir la experiencia de cómo grabar un podcast, igual para que el día de mañana empieces a grabar también los tuyos, y también vas a disfrutar de una rica comida de los Braseros Mexican Restaurant, ¿ok? Que vamos a estar aquí disfrutando, y también van a venir algunos influencers para que los conozcas y también para que le entres a la charla. Vas a salir ahí en el video, bueno, vamos a pasarla bien bonito.
3: Así es,
0: así que en este momento, llamada número 7, se gana ese par de boletos, güerita. Llamada number 7.
3: Ahorita.
0: 7, Regis Rey Now. Buenas.
4: Buenas
0: tardes.
4: Pato, dile a la güerita que de mí no va a hablar.
0: Ande, güey. compa.
4: Dígame, pato.
0: Usted dígale.
4: Güerita, de los de Michoacán no hables, güerita.
3: A ver, ¿qué dije de malo de los de Michoacán? Dígame.
4: Que son de Tierra Caliente y que son bien mujeriegos. No, dije, güerita.
3: Dicen que los de Tierra Caliente, por ser de Tierra Caliente, son de sangre caliente y son bien mujeriegos, pero dicen, y a mí no me consta.
4: No, para nada, güey.
3: Pero qué bueno que nos confirmas tú que son bien fieles.
0: Amigo, ¿quieres estar en la grabación del podcast? ¿Te quieres ganar los boletos?
4: No, pato, trabajo y a veces está difícil ahorita agarrar un día. Mejor le doy la oportunidad a alguien más, pato. Gracias.
3: Bueno, ¿a qué va?
0: No, gracias, amigo, gracias. Vamos a tomar la siguiente llamada, mis amigos. 512-481-1071. Te ganas este par de boletos. Buenas tardes.
5: Pato.
0: ¿Qué ha habido? ¿Quién habla?
5: Eduardo García, pato.
0: ¿Cómo está mi compa Lalu? ¿Qué anda haciendo el viejón?
5: Saliendo del jale, pato.
0: Oye, ¿en qué trabajas, Lalu?
5: En una compañía de aire acondicionado, pato.
0: Ah, muy bien, amigo. No, pues ahí te la pasas bien peladita tú. Y ahí nomás sentadillo y ahí nomás.
3: No, pato.
0: En el aire acondicionado ahorita.
3: No. Eso ahorita. En el aire acondicionado no, se la ven bien difícil.
5: Hay que arreglarlo primero, pato.
0: Pues nomás ahí le mueves al aparatillo ese donde le pica uno para ponerle más frío y más caliente y ya con eso lo arreglas.
3: Ay, no, no.
5: Con eso salen los $300 del día, pato.
0: No, la otra vez me cobraron 700. Dije, no, pues sí, yo voy a ir a arreglarlos.
5: Me hubieras hablado, pato, te hubiera cobrado 650.
0: No. No, hombre, no, no. El otra vez llegó un vato ahí, amigo. Mira, es que nomás miran todo. Y el otra vez un camarada me dijo, es que yo sí doy mis presupuestos. Le digo, ¿cómo es un presupuesto? Dice, veo la casa donde viven y cómo viven y qué tienen. No y ahí ser. Es donde les encajo la uña.
3: No,
0: no, no. Hombre.
3: No, no debe ser así.
0: ¿Eres uno de esos para colgarte?
4: No, yo ayudo a la gente.
0: Ah, ok.
4: No, yo ayudo a la gente, pato.
0: No, sí, y luego llega un vato y me da un presupuesto, ¿verdad? No, pues que así, así. Y dije, oiga, compa, pues me va a poner todo el piso completo desde abajo, ¿o qué? Dice, no, es que el material y que esto y que lo otro. No, está bien, no. Y ya le pregunté a otro camarada, oye, compa, ¿cuánto por esto? Dice, no, pues tanto. Mira, era como más de la mitad que me estaba cobrando.
3: ¿Serio?
0: El vato.
3: Ay, no, más de la mitad.
4: Y yo dije, no, es que hay mucha gente muy alonchona, no. Hay que ayudar a la gente para que te vuelvan a recomendar.
3: Claro. Porque...
0: Claro, mi amigo. A ver, compita, pues, business. ¿Te quieres ganar los boletos para estar en la grabación del podcast?
4: Si va a haber comida, sí.
0: Claro que va a haber botana, va a haber charla, va a haber de todo. Bueno, no, de todo no, ¿verdad? Porque no me quiero comprometer. ¿Sí?
4: ¿Con unas estrellas rojas o qué?
0: Pues va a haber ahí, va a haber algo chido, eso sí, te digo. Eso sí, va a haber algo chido.
4: Hay que ir para...
0: Bueno, aguántame.
4: Hay que ver para creer, pato.
0: Aguántame en la línea para tomar tus datos. No te me vayas, compita. Vamos a regresar con una canción de Los Farmers, amigos, amigas. Cuando la escuches, te reportas llamada 7, ganas ese par de boletos. Pero mientras tanto, le damos la bienvenida al doctor Z, que ya está listo con toda la información deportiva. 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
6: Hola, pato, ¿cómo estás? Un gusto de saludarte. Hoy es día miércoles, el día 13 de mayo, año 2026. Y como siempre, hay un montón de información deportiva a través del emisor de los campeones, La Z. Este miércoles a las 10 de la noche, centro, en el Estadio Azteca, 11 del Este, 8 Pacífico, arrancan las semifinales ida de la Liga MX. Cruz Azul recibe las Chivas de Gabriel Milito.
7: Los que nos quedamos, no era fácil, podía no haber ocurrido. Ocurrió porque creemos, porque confiamos.
6: El delantero Guillermo Martínez, la gran novedad en la primera lista de convocados de Javier Aguirre a la selección mexicana, confesó.
8: Algo sorpresivo porque me dijeron que me tenían una noticia, yo dije, y ya cuando me dijeron de lo de la lista, creo que me salieron las lágrimas y no soy mucho de llorar.
6: Shen Haisheng, presidente de China Central Television, lanzó duras críticas contra la gestión de Gianni Infantino, presidente de la FIFA, ya que el primero considera sumamente altos los costos de derechos de transmisión, consignando que los aficionados ya no son la principal preocupación de la FIFA. Miércoles de fútbol por el mundo, la Lazio contra el Inter de Milán por la final de la Copa de Italia en el Estadio Olímpico de Roma, con autogol de Marusic y anotación de Lautaro Martínez. Los Nerazzurri conquistaron la Copa y firmaron doblete en esta campaña. Campeones en la Liga y en la Copa. En España, fecha de mitad de semana, la 36 de 38, con 4 cotejos pautados. El Villarreal 2, Sevilla 3. El Español derrotó 2-0 al Athletic, en tanto que el Alavés, por la mínima, venció al Barcelona. Y el Getafe corrió 3-1 al Mallorca. En Francia, el PSG se coronó campeón por 14ª ocasión, aunque en el duelo Lens fue mejor. Los parisinos fueron contundentes, 2-0 marcador final. En compromiso pendiente de la fecha 31 de la Premier League, el Manchester City derrotó 2-0 al Crystal Palace. Con 2 fechas por jugar, se mantienen vivas sus ilusiones por el título y le mete presión al Arsenal, que le saca 2 puntos de distancia. El actor mexicano Cristo Fernández, famoso por interpretar a Dani Rojas en la serie de Ted Lasso, cumplió uno de los sueños de su vida al firmar un contrato como futbolista profesional con el Paso Lokomotiv, equipo de la USL Championship, equivalente a la segunda división del fútbol de los Estados Unidos. En la serie, Cristo justamente interpreta a un futbolista. Daryl Morey ya no es más el presidente de operaciones de baloncesto de los 76 de Filadelfia. Morey y los propietarios de la franquicia, George Harris y David Blitzer, se reunieron en Filadelfia y tomaron la decisión de dar por terminada la relación. Donald Trump, presidente de los Estados Unidos, manifestó su molestia por el hecho de que cada día es más complicado ver los partidos del NFL, ya que se han diversificado los encuentros por plataformas de streaming como Netflix, Amazon Prime Video, Peacock y YouTube. Así que estoy molesto con esto, declaró el presidente Trump. Por la oportunidad, Patito, gracias. Vamos a ver a la máquina. ¿Pitará la máquina? ¿Estarán las Chivas en su momento?
0: Partidazo que sí.
6: Se nos viene. ¿Yes or no?
0: Oh, sí. Oh, yes.
6: Deportes.
0: ¡Vámonos, muchachos! ¡Dice!
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0: con los Farmers en la Plaza de Toros R3, ahí con toda la banda echando gritadera, abuelita. ¡Ay, ay, ay! ¿Quién se gana este par de boletos, amigos, amigas? ¿Quién dice yo? Vámonos, llamada número 7-512-481-1071. A ver, calladito. Pásate la llamada 7. La Z, buenas tardes.
1: ¿Qué onda, me los gané o qué?
0: ¿Quién habla?
1: El mero, mero perrón de Aguascalientes, el Tijuana de Aguascalientes, ese.
0: ¡Mi compa Tijuana, te acabas de ganar los boletos para ir a ver a los Farmers! ¡No,
1: pero la fletamos, viejo!
0: ¡Felicidades, compa!
1: Muchas gracias, muchas gracias.
0: ¿Cómo te dicen? ¿El Tijuana?
1: El Tijuana, el Tijuana.
0: ¡El Tijuana! ¿De dónde eres, Tijuana?
2: De Tijuana.
1: De Aguascalientes, de Merito
0: Palo Alto. Ah, mira, saludos a toda la gente que es de por allá de Aguascalientes, pura gente hidrocálida. Fíjate que hay mucha gente de Aguascalientes aquí, les mandamos un saludo. Ajá. Saludos a mi compa el Yuca, que es de por allá de Aguascalientes, con saluditos. Su carnal Turbo, que siempre nos están escuchando. Claro. Y ahora también para el Tijuano, que ya es parte de acá de la clica de la Z. Tijuano, eso. Gracias, viejón.
1: Ánimo.
0: Ánimo al cuadro, viejón.
1: ¿Qué hay que hacer o qué?
0: No, pues mira. Ahorita te voy a decir fuera del aire. Te voy a decir lo que vamos a hacer, ¿ok? Vamos a hacer.
1: Ya está. Nomás no traen palanca el piso, no son estándar.
0: ¿Qué dijiste? Que no te escuché.
1: No son estándar. El otro día me salió una andar. No, me estaba bien.
0: Pues sí, pero ¿dónde te andas metiendo, compa? No manches. Aparte de eso, no estamos hablando. Aquí puro automático, gallo, pura foringa. ¿Dónde andas metiéndote, compa? Ay, por eso te dicen Tijuana. No te me vayas para tomar tus datos. 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Vamos a regresar con la hora de los corridos prohibidos, mis amigos, porque en la hora de los corridos prohibidos tenemos más boletos.

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0: Dar un saludazo a un amigo que por fin, después de más de un año, le pude bajar un six pack. El Toño de U-Escapes, es de Dolores Hidalgo, pero después de un buen rato le pude bajar un six. Por aquí, por la Lamar, por aquí te vamos escuchando. Saludazos, gracias viejo.
1: Mándate un saludo acá para la Rosa de Juan Alvarado de parte del Chef Ríos. Andamos aquí en puro jale todavía.
2: Saludos aquí por el 35. Saludos para Ricardo, el Nicaragua. Un saludo para toda la raza de Río Verde, San Luis Potosí. ¡Arre! Un
3: saludo para el Melón y Melambes, la Ardilla y el Condón.
4: ¿Quieres escuchar tu saludo al aire? Manda tu WhatsAppazo bien clarito y lo pasamos con gusto. 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

0: boletos para irnos a la Arena Los Pinos.
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0: ¿Eh? Los boletos ya están a la venta en Tiquetón.com, lugares de costumbre. Y pues no te lo pierdas porque aquí en la Z tenemos tu par de boletos, güerita.
1: Así es, Pato.
0: Llamada número 7. Ahorita cuando escuches un corrido de mi amigo Zeto Vargas, te reportas. Si eres llamada número 7, ganas ese par de boletos. Ya no tarda en salir el corrido de mi amigo Zeto Vargas, ¿ok? Mi compa Zeto Vargas trae puros corridos bien perronones, güerita. Puros, pero mamalones de sus composiciones de él.
1: Eso.
0: Vamos a los WhatsAppazos que están llegando, muchachos.
2: Pato, pato, pato.
0: Epa.
2: Mr. Buak.
0: ¿Qué ha habido?
2: Y la güerita bonita.
1: ¿Qué onda?
2: Mi sensei. Pato, ¿le pueden dar un saludo, por favor, a los chamucos de Pedriseña y a los malandrillos de Carranza, Durango?
0: Órale.
2: Te escuchan ahí. A un lado de la pulga del 812, ahí en las traigas.
0: Ah, saludos a mis amigos
2: el
0: ahí.
2: El fan número uno de la güerita, el mocho de Palas Coahuila.
0: Ánimo.
2: Por la canción del Palmagüez.
0: Ándele.
2: Que le ganó al chino de Parras.
0: Ah,
2: por favorcillo. Y arre.
0: No van a venir.
2: ¿Quién digo miedo?
0: No van a venir. Pao.
3: Saludos, Pato. Buenas tardes. Aquí el Freddy llegó, papá.
0: ¡Llegó mi compa Freddy! ¡El chaparrito de Austin! ¿Cómo anda mi compa Freddy? Dice, un saludo bien chicoteado, dice, para la gente del patrocinio San Luis Potosí de La Paz, San Luis de La Paz, perdón, Guanajuato, con la canción de la clica de los dos de Tamaulipas. Ahorita buscamos ese corridazo. A ver, Caíto, ¿estás sin hacer nada? ¿Qué estás haciendo? Nada.
1: Está viendo su teléfono, Pato.
0: Búscate.
1: Dice
0: la clica.
1: Que está ocupado viendo su teléfono para ver cuántos likes llevan sus historias.
0: No, güerita, no le des cuerda. No le des cuerda a este muchacho, estás viendo cómo es. Vámonos. Pero nada, si la vas a poner, ponla bien y súbele, si no. Ahí está.
1: Dale.
0: ¡Ahí está! ¡Se llama la clica! ¡Con los dos de Tamaulipas! En la hora de los corridos prohibidos de la Z con su compa el Pato Viejo Nonón. Y bien acompañado.

0: cojones. Yo bien acá, bien narrador de jaripeo y
1: ya
0: todo.
1: Ya te sientes que estás ahí, pato.
0: No, güerita, pues es que un día a mí me gustaría narrar un jaripeo. Tiene su chiste, güerita, nacer. No, pues es que no, es como que enchilame otra, güerita.
1: No,
0: no hay que saber primero de lo que estás hablando.
1: Ah, bueno.
0: Ok. Y conocer ahí las técnicas y todo lo que hacen, conocer cada persona que está ahí ayudando a cuando se va a subir el jinete al, ahí con el toro. Tiene una posición cada persona ahí, el que le abre la puerta, el que mete el toro, el que anda en el caballo ahí agarrando, ya cuando el toro tumba al jinete, ahí hay unos caballerangos que andan ahí agarrando, pues, tratando de lazar el toro para meterlo regreso para atrás.
1: Ay, no, está peligroso.
0: O sea, yo pienso que
1: Tiene su chiste.
0: Saludos a todos mis amigos narradores de jaripeo, con mucho respeto, mis amigos, saben que se los digo y valoro y aprecio su trabajo. Vámonos a la llamada 7. Buenas tardes. ¿Quién anda por acá? Bueno, bueno. Buenas tardes.
2: Bueno.
0: Hola, hola.
2: Buenas tardes.
0: ¿Quién habla?
2: Hola. Nereida.
0: Bienvenido al jaripeo de la Zeta, oiga. Bienvenido. ¿Cuál toro quiere que le suelte? Digo, ¿cuál corrido que le ponga? Nereida, ¿de dónde nos llamas, Nere?
2: De Elgin.
0: Muy bien, Nereida. Bueno, pues, amiga, te acabas de ganar los boletos para ir a este jaripeo el sábado 16 en la Arena Los Pinos, amiga.
1: Muchas felicidades, Nereida.
2: Gracias.
0: Felicidades, Nereida.
2: Muchas gracias.
0: ¿De dónde es originaria mi amiga Nereida?
2: De Guerrero.
0: Saludos a toda la gente de por allá de Guerrero, claro que sí. ¿De dónde? ¿De Palmar Chico o de Palmar Grande? ¿O de Palmar del Medio?
2: No, ni de Palmar Chico ni de Palmar Grande.
0: Entonces, ¿de dónde mero es?
2: Mi pueblo se llama Cuadrilla Nueva.
0: Saludos a la gente que es de Cuadrilla Nueva, de parte Cuadrilla Vieja. ¡Ahí está! Saludos a todos los que son de por allá, mi amiga, muchas gracias. Y qué bueno que lo dice con orgullo de dónde es originaria. No se me vaya para tomarle sus datos. Güerita, vamos a más saludos que nos están llegando, mija.
1: Sí, claro, dale,
0: a través del WhatsAppazo. 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Boletos para que te vayas a ver a los Farmers que vienen a la Plaza de Toros R3.
1: Así es.
0: Y muchos boletos más. Boletos para que vengas a la grabación del podcast. Registros para el canastazo, registros para el gasolinazo. Este jueves vamos a dar a conocer a otro ganador, güerita.
1: Claro, ¿quién será el afortunado o afortunada? Puede ser tú, mi chulo o mi chula.
0: Gracias, vámonos. Dice el siguiente WhatsAppazo que nos llega por acá, muchachos.
3: Pato, es mi Batman. No me pusiste la canción de troquero, locochón. Gracias.
0: A ver, amigo, chao. Claro. Claro que sí, por ahí vamos a mandarle saludo por ahí para mi amigo que está pidiendo el troquero locochón. Claro que sí, por ahí. Atención, amigos, amigas. Atención ahí a los cajones, porque ya está a punto de salir ese corridazo que están pidiendo por acá mis amigos. Con mucho gusto. Siguiente pasapaso, muchachos. Siguiente pasapaso.
4: Pato. Ya estamos acá en casita.
0: Ya andas allá, hijo.
4: Para lavar los trastes ahorita, pato.
0: Sí, mandilón.
4: Ponme un corrido de cachorros de Juan Villarreal, se llama El Triste Pato. Saludos para la abuelita, para usted, para los primos Matas.
1: Igualmente.
0: Así has de andar, hijo, porque te pusieron a lavar los calzones, digo, los trastes. Amigos, amigas, atención a los cajones, atención a los cajones, atención, mucha atención, público presente, bienvenidos a este gran jaripeo de la Z, la radio de Neta, aquí, ahí va, agárrese, agárrese, porque ahí va, sale el troquero, locochón, puerta.
1: Sí, la hago, sí. Claro que sí la haces, pato.
0: Es que dice
1: calificas.
0: Que van como 500.
1: Dale,
0: ¿no?
1: Anda tu fin de semana.
0: Me gano 1500.

0: amigo Raptors Trajes. A ver, mi amigo, ahorita lo buscamos ese corredazo con mucho gusto, claro. Siguiente WhatsAppazo, Pato, buenas tardes. Saludos para los que estamos atorados en el 35. Uy, mando un saludo para Jesse Escobedo. A ver, ¿en dónde me están atorados? Dime, amigo, por favor, dime. Ahorita le voy a decir a todos los que están ahí enfrente que se quiten.
1: Que se abran, que se muevan.
0: ¡Aoríllense a la orilla! Los que están ahí enfrente de mi compa José Escobedo, ¡aoríllense a la orilla! Es que hace rato, compa, hace rato les dije, todos los que estén escuchando la hora de los corridos prohibidos, la Z, enfrénense. Por eso está el perro trafical ahorita.
1: Sí, pues ya ves.
0: Todos están enfrenados. O sea, pues yo decía para que se estuvieran ahí tantito para que escucharan los corridos, claro. Pues, ¿no? Pero no, para que se paran ahí en el freeway.
1: Sigan avanzando.
0: Sí, sigan avanzando, muchachos. Fíjate, ¿qué pasó?
2: ¡Miau!
0: Ay, otra vez, hijo. O del 7. Ven para acá, ven para acá. Ahorita te voy a dar una buena. Agárrame ese gatito, agárrame ese gato.
1: No, no, déjalo, Pato.
0: ¡Órale, órale! ¡Órale! ¿Cómo se quedó? ¿Mira cómo se quedó? ¿Mira cómo se quedó? ¿Mira cómo se quedó?
1: No lo espantes, Pato. Él te quiere pedir un corrido también.
0: Pues que me lo pida cantando. Si no, no.
1: Ahorita te vuelve a marcar cantando.
0: Dice, gracias. Claro que sí. A ver, Cayito, vamos buscando ese corrido de Para Todos las Cuadras, el de Nada Fue Regalado. A ver si lo tenemos ahí a la mano, mijo. Si no, pues lo cantamos. Ok. Nada Fue Regalado con Paco Serna. Si lo tienes, suéltalo al ruedo. ¡Ah, perro! Es que aquí tenemos de todo, viejón. Como en la farmacia. Aquí tenemos de todas. De diferentes marcas.
1: ¿Hoy?
0: Pero

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0: Austin, Texas, donde tocamos puro pulque, güerita.
1: Ay.
0: Y del bueno.
1: Eso.
0: Vámonos a los saludos que siguen llegando, güerita. Mensajes de audio. Échale, calladito. Échale, pip. Échale, mijo. Déjate ir solito. Déjate. Quita el freno.
2: Pato.
0: Buenas tardes, amigo.
2: Saludos.
0: Saludos, viejón.
2: Y bendiciones para ti, la güerita.
0: Muchas gracias. Igual.
2: Y de parte de plano, mándame un saludo para todos los que trabajan en diferentes compañías de granito.
0: Claro,
2: que es la elegancia.
0: Claro.
2: Especialmente para todos los que trabajan en Alpha Granite, en Tayo.
0: Ándele.
2: Para Chepe Grande, Chepe Chico, Cochón, Roger y Migue.
0: Órale.
2: Que trabaja en otra compañía. Y Rangel también, que trabaja en otra compañía. Y para Chanclas también. Ay, si puedes el corrido de nomás las mujeres quedan, Pato, nomás las mujeres quedan, por favor.
0: Gracias,
2: amigo. Gracias y bendiciones de nuevo.
0: No, gracias a usted, mi amigo, gracias por escucharnos. Y la verdad, qué honor poderle complacer con ese corridazo de los cadetes de Linares, güerita.
1: Anda.
0: No más.
1: Las mujeres quedan.
0: Vamos a complacerlo. Pero antes, llegan más WhatsAppazos por acá. Dice, ¿qué onda, Pato? ¿Me puedes poner el corrido de la mesera con Luis y Julián? Por favor, saludos para toda la gente de Coahuila. Para los de Piedras Negras. Ahí viene en camino, mi amigo. Claro que sí. Muchas gracias. Siguiente WhatsAppazo.
3: Pato, ponme mi rolona.
0: Epa.
3: Es un gran corrido, Pato, nomás todavía no nos lo canta alguien famoso, pero nos lo va a cantar José Escobedo, alias El Coleccionista. Ahí está. Búscamelo, Pato. Yo sé que ya lo oíste. Es bien chingón ese corrido.
0: Vamos a escucharlo, pero si está en inglés no lo voy a entender, pa, no, así que no me comprometo todavía. Pero vamos a complacer esto que están solicitando, güerita.
1: Dale.
0: Se llama No más las mujeres quedan. En la hora de los corridos prohibidos de la Z con su compa el Pato y acompañado de una gran dama.

Fíjate, ay, quería pedirte un corridito, mi pato, la jaula de oro de los Tigres del Norte. Ay, si me la puede, con placer, de favor, de favor. Aquí andamos en el mero tráfico, aquí al lado de la estación de la radio. Aquí vamos, con la bendición de Dios. Primeramente Dios, llegar con bien a la casita. Un saludo para toda la raza ahí, toda la raza de Livianos, de Tejupilco, de Tierra Caliente, de Michoacán, Guerrero. Un saludo para toda la raza trabajadora. Un saludazo para toda la familia Veces, toda la familia Calderón, Macedo, toda la familia Jurado. Y andamos al puro millonazo y echándole ganas para salir adelante, mi pato. Saluditos, saluditos y bendiciones.

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0: un saludo allá para el maníaco, allá para el italiano, Babasolo.
1: Salud para toda la raza de Nuevo León, chambeadora y San Luis. ¡Arre!
2: Mándame un saludo para mi camarada Pancho Soto, Francisco Soto de Meritito Lubianos, Estado de México. Sí, señor.
3: La raza de Guanajuato, de parte del Chepe, que ya vamos saliendo del trabajo, Patito.
4: Aquí andamos, mándale saludos a toda mi raza allá de Tejupilco, Estado de México, que esa gente siempre anda al millón.
5: Aquí oyendo la Z, arre con la Z. Aquí la número uno en Austin, Texas, la Z. Quiero mandar un saludo para el Negrito y para el Dani, que son de Guanajuato, de parte de Ismael, aquí andamos en la pintura. Que el Negrito ya no se anda haciendo pato, compa Pato, ay, disculpe que le estoy ofendiendo, pero es que se anda haciendo pato, nomás anda en el Face todo el día, dígale que le eche ganas. Ahí estamos para toda la racita de Tlaxcala también. Un saludo para el Topo, de parte de Ismael.
6: Internacional Coche de Guerrero, ponme la canción de la banda roja, el Diablo, una botella.
7: Un saludo así para la banda que va a la rumbo a la casa. Y pon la canción de Laurita Garza, un palomazón.
8: 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Manda tu WhatsAppazo bien clarito y lo pasamos con gusto. 512-481-1071. 107.1.